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0: Buenos días, Montería. Un abrazo especial en este nuevo día, en esta mañana espectacular de viernes. Para mí, doblemente espectacular, porque ya gracias a Dios no hay tantas secuelas de la gripa. Y sé que hay muchos que están llegando precisamente este fin de semana así, triunfando. Y los que están apenas empezando en ese proceso de la gripa, ayer me encontré como a 8 personas también con gripa. No se preocupen, eso no va a demorar mucho, ¿oyeron? Así que tranquilos. Vamos a celebrar amor y amistad. Bueno, van a celebrar amor y amistad que ellos que tengan en la manera de hacer. Los que estamos solteros, pues entre amigos hacemos algún plan. Eliseo, buenos días.
1: Yancy, buenos días. Oyente, muy buenos días. Feliz mañana para todos. Sí, un fin de semana de amor y amistad. Hay muchos que dicen, aquellos que van a celebrar, lo que pasa es que a ellos se les complica más cuando no tienen o cuando tienen demasiado. Imagínense, ¿cómo no se van a embolatar si van a decir, bueno, ¿y dónde saco yo 7 regalos? ¿De dónde saco yo? ¿Cómo me distribuyo este fin de semana?
0: Pero ¿quiénes son esos? Los que tienen que jugar amigos secretos en la oficina, exacto, en el gimnasio, con la familia, casa.
1: Exacto, sí, sí. Sobre todo algunos locutores que de pronto tenemos muchas oyentes, pero entre ellas hay amigas premium que... Bueno.
0: Okay. Los locutores de Olímpica son cosas serias, sí, definitivamente.
1: Que ese Lucho Ben, ese Néstor Cuento. Bueno, oyentes, bienvenidos. Es un fin de semana, amor y amistad. Hoy vamos a entregarla a toda oyente porque, hey, es un fin de semana súper especial y, por supuesto, tiene que ser con Radio Tiempo, la emisora oficial de Amor y Amistad.
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1: Es por nada, pero yo no quisiera, yo nunca, ni me tocó, ni me va a tocar nunca, pero ¿cómo hará Yancy hoy? Perdón, oyentes, qué pena, estaba pensando en voz alta. Oiga, Yancy, ¿usted alguna vez ha visto que un hombre maltrata a una mujer desde todo punto de vista? Y al final mucha gente la llama así. Disculpen la palabra, oyentes. Igual no es tan mala como otras, pero de todas maneras se oye como bastante despectiva y no sé qué. Tratan a una mujer de pendeja.
0: Sí, sí, sí. Desafortunadamente se ven los casos. Y hombre, mire, y sabe que casualmente, y es. O sea, ¿cómo explicar? Es que tengo tantas ideas en la cabeza, porque es que es en distintos rangos, de distintas maneras, de distintas formas.
1: Así es.
0: Y no solamente estamos hablando de una persona que es la pareja, sino que de una casi algo, de...
1: Casi algo.
0: Sí, de una persona con la que apenas está empezando algo en especial. Mire, sabe que ayer estaba hablando con alguien y me decía, los hombres están cogiendo la mala costumbre de ilusionarlo a uno y después desaparecer. O sea, llegan, literal como los magos, llegan, ilusionan, montan...

0: todo el espectáculo, la cuestión, y yo quiero todo contigo y no sé qué. Se comen el postre y después
1: Desaparece.
0: abracadabra.
1: Ah, bueno. Y es que, verdad, mire, y hay mujeres que ven a otra mujer soportando tanto al marido, al esposo, a lo que sea, a su compañero, y le dicen, qué va, esa es una pendeja por...
0: Sí,
1: Bueno, oyentes,
0: también.
1: a eso nos vamos a referir en el día de hoy, porque estamos en el mes de septiembre y llega el fin de semana de amor y amistad. Tú que estás viendo este video, mujer, no te ofendas, te pido el favor, no te ofendas. Te pido perdón, no por lo que vamos a hablar, pero es como antisonantes. Y encontrar a hombres que maltratan a una mujer con una palabra, pendeja. La palabra pendeja, oyente, exacta, se usa hoy en día para calificar a una mujer que se enamora y se deja engañar y manipular en nombre de ese falso y destructivo amor. Ahí les di el significado de la palabra pendeja. Pero yo me pregunto, ¿pendeja por qué? Porque se enamoró de quien no debía y en nombre de ese mal amor que en vez de alegrías le dio tristezas y golpes bajos en el corazón, que se dejó humillar y pisotear en su dignidad. Mujer pendeja que en vez de que la llenaran de detalles, la llenaban de insultos y humillaciones y todo en nombre de ese amor, es que sea pendeja y por eso como aguantaba le decían así. Aquella mujer llena de valores y con la autoestima hasta el cielo, que un día dejó su seno materno y se fue a emprender el vuelo para formar su nuevo nido con aquel que le dio su mano para caminar juntos por la vida. Pendeja aquel ser que al principio la llamaban amor, mi reina, ahora la llaman pendeja inútil e inservible por no ser lo que él esperaba. No, mujer, tú que estás escuchando Radio Tiempo, no, mujer. No, no es así, tú no eres pendeja. Y usted, caballero, ay, Dios mío, no te engañes. Ni ella es una pendeja, ni tú estás parido por la Virgen de Guadalupe como para que te creas superior a ella. Sí, así. Por eso, si a ese gran amor y entrega tú le llamas pendejismo, déjame decirte que no lo es. Lo de esa mujer que tú le llamas pendeja, lo de ella es ceguera temporal, que algún día abrirá los ojos y dejará de ser tú pendeja como la llamas. Ah, pero a ti lo pendejo nunca se te va a quitar. Discúlpame, caballero, discúlpame, amigo, discúlpame, esposo, marido, discúlpame. Pendejo tú por creer que ella lo es. Pendejo tú por creer que esa esposa, que esa mujer anegada que tienes a tu lado es pendeja. Pendejo tú por no valorar el amor de una buena y gran mujer como la que tienes al lado. Pendejo tú por solo ver en la calle dos grandes y un gran y pensar en tus adentros. Más merezco, pero con esto me conformo, no como la cosa esa que tengo en la casa. Por Dios. Y hay muchos hombres que piensan así y lo hablan así. Oyente Radio Tiempo, y usted, caballero, psst, sí, con usted que está escuchando porque usted sabe que lo ha hecho. No existe mujer pendeja. Solo existen mujeres enamoradas de un pendejo como tú, que no ve más allá de sus narices. Y que en el fondo dan pena porque terminan comiendo lo que no deben en la calle por dejar de comer el caviar, esa punta de anca que tienen en la casa. Hay una moraleja con esta historia, oyente, y si a eso le hemos querido apostar en este día, en este viernes, para resaltar ese valor que tiene esa mujer, esa dama de hierro, como dice Marisela, que aguanta y soporta todo y que la llaman pendeja. Si es contigo, mujer. Mujer, tú vales mucho. Tú significas mucho para todos los hombres. Para todos nosotros. Para el equipo Radio Tiempo. Ay, mujer, tú eres un tesoro. Por eso, tú, caballero. Sí, usted, marido. Usted, señor, usted. No se haga el loco. Mira, ay, cómo mira para otro lado. Claro. No seas pendejo pensando que las mujeres lo son. Pues esa mujer que tienes a tu lado, ellas, cuando se les acaba el amor, se les quita porque ven con ambos ojos, los del rostro y los del alma. Y la mayoría de los hombres solo ven con los dos ojos de enfrente. Bueno, no los califico a todos, pues aún existen hombres buenos. Esto va dirigido a todos aquellos que se creen que tienen el... sí, de oro, y que el mundo no los merece. Mujer, te amamos muchísimo. Tú eres especial. Y yo quiero hacer esto como homenaje a mi mamá, a mis hermanas, a mi hija, a mi nieta, a mis sobrinas, a mis compañeras, a mis amigas y a esas mujeres que están escuchando Radio Tiempo. Pero muy especialmente a esa gran mujer y maravillosa que tengo ahí a mi lado como mi esposa. Rocío, te amo muchísimo. Feliz Día del Amor y la Amistad. Si a mí un día me da la oportunidad de Dios, escoger otra mujer, mamita, lo haría por ti. Lo haría contigo, mi reina, porque tú eres mi mundo junto con toda mi familia. Te amo. Feliz Día de Amor y Amistad. Oyentes, feliz fin de semana de amor y amistad con la compañía de Radio Tiempo todo el tiempo.
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6 de la mañana con 17 minutos, a las 6 de la mañana con 17, nosotros despertamos a tiempo con tu radio tiempo y a ti te deseamos un magnífico viernes. Es fin de semana, llega un momento de felicidad, llega además un día especial para cada uno de nosotros y sabemos que lo vas a disfrutar en compañía de los 104.5, así que para ti la mejor energía en este nuevo día, que te vaya súper bien en todo, que lo que encuentres en el camino sean alegrías y que cada una de esas alegrías te recuerde que eres una persona guerrera, fuerte, valiente, que no te dejas amedrentar por nada y que estás listo, lista para asumir este nuevo reto. A las 6:17 despertamos a tiempo con tu radio tiempo.

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1: 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Son las 6 de la mañana con 22 minutos y a las 6:22 ya es tiempo de un rapidito.
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1: Aquí estamos listos para despertar a tiempo con tu Radio Tiempo 104.5, hablando de lo que pasa en la vida de nuestras estrellas en Radio Tiempo.
3: Yo creo que es el momento, oyentes, de compartir con ustedes algo muy especial, y es que ya pues se ha dado la lista de aquellos nominados al Latin Grammy 2026, y qué bueno encontrar artistas nuestros, porque resulta que el pasado 16 de septiembre, pues que era un día de pronto esperado por cientos de artistas, ya se dio, y entre tantos hay, por ejemplo, 60 categorías. Y hay muchas cosas por hacer porque son muchos los artistas nuestros que le están aportando. De hecho, alguien que estaba esperando todo eso y es la única que está en la categoría de mejor nuevo artista es Aria Vega, una estrella Radio Tiempo. Ya la hemos, de alguna manera hemos visto, y que hoy está súper feliz. Inclusive hay muchos artistas que hoy están felices porque ya han sido nominados al premio Grammy, y que Colombia en estos días, ayer hablaba precisamente con el secretario de Cultura Municipal, y hoy hay una actividad muy importante y mañana también el Teatrino, y es que nosotros tenemos mucho talento. Colombia es un país que exporta talentos, Colombia es un país maravilloso, y ahí vas a encontrar a Fonseca, vas a encontrar a Carlos Vives, vas a encontrar a Juan Esteban, vas a encontrar a tantos artistas que hoy se dan el lujo de ser nominados al premio Grammy. Digo que se dan el lujo porque el solo hecho de estar nominado a un premio Grammy ya para mí es ganancia. Yo creo eso, y algunos artistas de alguna manera pues también se han manifestado o lo han manifestado, que se sienten feliz y agradecidos por tantas oportunidades y tantas cosas que Dios les ha dado. Entonces, dar nombres es un listado largo. Entonces, para ellos y por nuestros artistas colombianos nominados al Grammy, felicitaciones.
1: Sí, sí, señor, total. Hay una lista importante ahí. Muchos artistas de Radio Tiempo, y también me gusta muchísimo que cada vez son más también y nuevos los talentos que van resaltando el folclore de nuestro país, que también es un punto importante y que no se puede dejar pasar por alto, porque pues la identidad de nuestro país tiene que ver también con el tema del vallenato, y pues hay una categoría cumbia vallenato con la que competimos con artistas en algunos casos mexicanos, en otros casos argentinos también, pero ahí está también esos nombres que figuran de forma importante. Ahora, de nuestra casa como tal, por ejemplo, Fonseca está nominado por el mejor álbum tropical contemporáneo, que es por Antes que el tiempo se vaya. Juanes está nominado en la categoría de mejor álbum pop rock por Juan Esteban, y a canción del año también por Humano, tiene dos nominaciones. Cani García está nominada por mejor álbum pop tradicional con Puerta Abierta, y en la categoría de mejor canción pop por A la niña que fui, que es un temazo. Laura Pausini está nominada en la categoría de mejor álbum pop tradicional, al igual que Cani García, y están compitiendo. Laura tiene ahí el álbum Yo Canto 2, que es donde hizo todas estas canciones como Mariposa Tecnicolor, Antología, entre otras. Pablo Alborán está en la categoría de mejor álbum pop contemporáneo. Alejandro Sanz también aparece en la misma categoría por su álbum Y Ahora Qué, y Reik está en el mejor álbum pop tradicional por Tecumas, además de Mon Laferte también, que está por ahí, Carlos Vives, Gracie también, y además Guzzi, que es precisamente uno de los artistas que está en la categoría de mejor álbum de cumbia vallenato por Vallenato Social Club. ¿Se acuerda que nos vino a mostrar acá una vez?
3: Sí, claro, aquí tuvimos la oportunidad de hablar con él, pero ¿sabe qué me gusta? Y eso me da una alegría inmensa, y es que el mayor aporte de nominados los dan estrellas de Radio Tiempo.
1: Total.
3: Son nuestros.
1: Sí, sí.
3: Entonces, eso yo creo que, oyentes, somos acertados y somos asertivos. El hecho de que muchos artistas nominados sean de nuestra casa, de este formato Radio Tiempo, y que nos alegra muchísimo porque te acertamos a las cosas buenas y buenísimas como ellos.
1: Total. Oiga, por otro lado, ayer salió la canción, la nueva canción de Maluma y de Shakira, que se llama Agua. Ya está disponible y debutó de una en YouTube como número 12 más 1 en el ranking de tendencias de la música. Tiene tan solo 11 horas de haberse lanzado y ya tiene más de 600 mil reproducciones, 600 mil vistas. Por aquí les voy a dejar un pedacito para que escuchen esto, que es Agua, lo nuevo de Maluma y Shakira.

0: A mí me gusta, la verdad. Me parece una propuesta interesante, me parece algo chévere. Entre otras cosas, el video es muy diciente y, como dicen, desde que Shakira empezó a mover las caderas en público, las caderas no mienten. Total. Sigue teniendo ese flow, esa energía, esa vibra. Además de que se ve súper sensual. Yo no sé, Shakira, de verdad, si ella se inventó de alguna manera el concepto de sensualidad o algo por el estilo, pero, o sea, sabe hacerlo de una forma extraordinaria. Así que, pues bueno, ese es un pedacito de lo que es Agua, la nueva canción de Shakira y de Maluma. Ya son las 6 de la mañana con 28 minutos y a las 6 de la mañana con 28 nosotros te contamos rápidamente qué está pasando en la vida de nuestras estrellas Radio Tiempo, para que en este viernes despertemos a tiempo
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6:33. Buenos días, Montería. Hoy nos estamos despertando súper temprano. Bueno, te estás despertando súper temprano y te felicito por eso. Te felicito por no haberte quedado dormida, dormido, por no haberte quedado en la cama, por haber cumplido ya con la primera tarea del día, que es llevar a los niños al colegio, y después de eso decir, bueno, me tengo que alistar porque hoy voy a empezar a hacer deporte. No importa si estamos a mitad de septiembre. No importa si algunos te dicen, no, es que ya para qué, es que ya viene diciembre. Además, en este mes de amor y amistad se come mucho dulce, ya para qué vas, no importa. Lo importante es empezar. Y sobre todo seguir sumándole más días a ese nuevo hábito que te va a hacer mucho bien. Así que bienvenido, bienvenida a esta nueva mañana. Qué rico que vengamos con nuevas metas, nuevos propósitos y listos para disfrutar de la buena música de tu radio tiempo todo el tiempo.

0: Son las 6:36 y a las 6:36 nosotros despertamos a tiempo con tu radio tiempo 104.5. A las 6:36 te cuento que tenemos una temperatura de 27 grados centígrados. Se espera que la máxima sea de 34 grados centígrados en este viernes radio tiempo. Cielo mayormente nublado en esta mañana radio tiempo. No se descartan lluvias por allá al mediodía, tal vez quizás de pronto llueva. Y que se mantenga el cielo nublado es lo que pronostica, o que se mantendrá, mejor dicho, el cielo nublado es lo que pronostica el IDEAM para este viernes radio tiempo. La probabilidad de lluvia es del 80%, bastante alta, así que pues bueno, esperemos a ver qué pasa en este viernes. Se dice que puede llover el domingo también, ya que la probabilidad del domingo es del 65%. Mañana sábado se espera que la lluvia sea, o la probabilidad de lluvias, de solo el 40%, y tal vez llueva también el lunes. Esperemos a ver qué pasa durante todo el fin de semana. Les cuento también que hoy la calidad del aire es moderada y la humedad está al 96%. Ahora, la última palabra, como siempre, la tiene nuestro Shaman. Shaman Radio Tiempo, ¿qué nos espera para hoy?
1: ¿Se acuerdan lo que dijimos ayer?
0: Sí.
1: Literal ayer. Yo les dije, no se preocupen que no va a llover. Y eso va a ser una temperatura. Dios mío, qué temperatura tan fuerte la de ayer. Llegamos a la sensación de 45 grados centígrados ayer en la tarde. Hoy nos espera algo no parecido. No va a estar tan fuerte como ayer. Va a estar más suave. De hecho, hay un pronóstico de lluvia en horas de la tarde. De pronto unas lloviznas, más bien va a llover mañana en la madrugada. Para mañana en la madrugada sí va a haber lluvia segura, pero hoy lo veo así como que sí, como que no, pero de pronto en la tarde un serenito o un espanta...
0: Bueno, viejo, así. Viejo, un espanta viejo, dígalo.
1: No, no, bueno, esas personas mayores, bueno, así.
0: De la tercera edad.
1: Ok. Bueno, pero ya el resto... Ustedes que el jefe de pronto que me voy porque quiere llover, ya ahí está, se espantan por cualquier cosita. Entonces, así va a estar el día de hoy.
0: El jefe y el departamento de ventas.
1: ¿Pero por qué? ¿Por lo hizo por Catalina y por Oscar?
0: No.
1: No.
0: No, jamás.
1: No, eso corren hasta, le cae una gotica de, están hablando y le cae una, lo salpican y va a llover. No, señor, le están hablando fuerte.
0: ¿Cuál gotica?
1: Bueno, ellos son
0: se,
1: así.
0: Se pone el nubarrón, corre la brisita y ya.
1: Se va. Pero ya, esas son excusas para volarse.
0: Viene un vendaval. ¡Caramba! Dios mío. Chacho, pero bueno. Oiga, no, pero sabe una cosa, yo sentí mucho calor esta madrugada. O sea, a las 5 de la mañana, o sea, sentí que hacía calor.
1: Sí, no, de hecho aclaré hoy más temprano que nunca.
0: Señor.
1: Por eso le digo, hoy no se espera una temperatura bastante alta, pero es que la de ayer en la tarde.
0: Ya, nosotros ayer estamos, estaba fresquito.
1: Claro, usted aquí en el estudio cualquiera, pero esa temperatura ayer estaba horripilante.
0: Bueno, esperemos a ver cómo nos va hoy, ojalá no tan mal. Oiga, por otro lado le cuento que en Sincelejo amanecen hoy con 27 grados centígrados y se espera que la máxima sea de 34. En Barranquilla amanecen con 28 grados y se espera que la máxima sea de 35. En Valledupar amanecen con 28 grados y se espera que la máxima sea de 38. En Santa Marta tienen 28 grados a esta hora de la mañana y se espera que la máxima sea de 32. En Cartagena tienen 28 grados a esta hora y se espera que la máxima sea de 34. En Riohacha tienen 29 grados y se espera que la máxima sea de 39. Ahora, particularmente Riohacha, por ejemplo, tiene 29 grados ahora, pero ya sensación térmica de 35. Imagínense cómo va a estar la cosa más adelante. Cartagena, 28 grados, pero con sensación térmica de 36. Ya, o sea, ya agradezcamos que la sensación térmica en Monterrey es de 33. Y por lo menos como que, ahí vamos a solucionando un poquito la cosa.
1: Oiga, como esta madrugada la alarma del celular de sismos me despertó, eran las 3:10 de la mañana.
0: ¿Sí?
1: 4.4 en Chocó.
0: ¿Sabe que yo no he instalado esa aplicación?
1: Sí, yo sí, por la experiencia esta que pasó, sí, porque eso ayudó a muchas personas.
0: No, sí.
1: Lo que hay es que tener, ¿cómo le digo? Hay que tener claro qué es lo que, en qué consiste esta alarma.
0: Sí.
1: Pero el resto, pero si usted va a tenerla y cuando oye eso se va a infartar, mejor no la instale.
0: No, y yo se lo digo es porque a mí no me levanta nada, de no. Milagro llego temprano acá, entonces, eso ya es otra cosa.
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6:46 a las 6:46. Nosotros estamos despertando a tiempo con tu radio tiempo 104.5 y a las 6:46 avanzamos con más sonidos radio tiempo, canciones que tú nos pides a través del 320-661-1045, porque nosotros te consentimos en esta mañana y todo el tiempo. ¿Qué hablar?

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1: Y es justo y necesario que tú sepas esta información, oyente Radio Tiempo. Te recordamos que el próximo martes 22 de septiembre es el día sin moto y sin carro en la ciudad de Montería. Bueno, oyente, los vehículos completamente eléctricos podrán circular durante el día sin carro y sin moto en la ciudad de Montería.
2: ¿Sí?
1: Sí, señor. La excepción contempla automóviles y camionetas que funcionen exclusivamente con energía eléctrica, además de determinados vehículos de movilidad personal. La funcionaria, les hablo de María Fernanda López Fabra, Secretaria de Tránsito de la ciudad, precisó que los automotores híbridos no reciben el mismo tratamiento debido a que combinan electricidad con combustible. Y en Radio Tiempo, los que son netamente eléctricos, ¿no? Que el mío es eléctrico y es de combustión, no aplica. El mío es híbrido, no aplica. Tiene que ser 100% eléctrico. La Secretaría de Tránsito verificará que los vehículos beneficiados correspondan efectivamente a unidades 100% eléctrica mediante la tarjeta de propiedad o licencia de tránsito. Los conductores también deberán mantener al día la documentación exigida para cada vehículo. Quienes circulen bajo la excepción tendrán un límite de velocidad de 40 kilómetros por hora. El sector residencial y zonas escolares, la velocidad máxima será de 30 kilómetros por hora y de acuerdo con las condiciones explicadas durante una entrevista que ella entregó, la bicicleta eléctrica y motocicleta eléctrica también podrá transitar siempre y cuando cumpla los requisitos establecidos en el decreto municipal que reglamenta la jornada. Además, indicó que estos vehículos corresponden a modalidades de movilidad individual y no pueden transportar pasajeros. La Secretaría pidió precaución a los conductores de vehículos exceptuado debido a la presencia de peatones, ciclistas y personas que utilizarán patinetas durante la jornada. También señaló que deberán conservar una distancia de 1.5 metros frente a estos actores viales.
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2: Me llamarán ardido.
1: Esperen un segundito, Yancy. Hay algo que es fundamental y se me había olvidado. Por allí se está diciendo que es de 8 a 6 de la tarde. Uh-huh. Aclaramos, es de 8 a 4 de la tarde.
2: De 8 de la mañana a 4 de la tarde.
1: Sí, señor.
2: Ok, perfecto. Ahí okay. Me llamarán ardido, pero o todos en la cama o todos en el suelo. Ese tema de que tú sí y yo no me gusta, pero bueno, ¿quién soy yo? Yo no soy el secretario de tránsito de la ciudad. Por otro lado, les cuento que la construcción de un teatro en el Parque de las Lagunas fue uno de los proyectos culturales que el alcalde Hugo Jerguelén García presentó durante su reunión con la viceministra de Cultura, Aglaé Caraballo. La iniciativa busca ampliar la infraestructura cultural de Montería y disponer de un escenario para artistas, agrupaciones y público. La administración municipal planteó la articulación con el gobierno nacional para avanzar en acciones relacionadas con el fortalecimiento del sector. El encuentro también permitió revisar programas que actualmente desarrolla la alcaldía para acercar las expresiones artísticas a distintos sectores de la ciudad, entre ellos figura Ronda Vive, iniciativa que lleva música, danza, teatro y otras manifestaciones culturales a la Ronda del Sinú. Otro de los asuntos incluidos en la agenda fue el portafolio de estímulos para el sector cultural, mecanismo destinado a respaldar procesos de creación y circulación artística, además de generar posibilidades para promover el talento local. El alcalde planteó la necesidad de ampliar las actividades culturales hacia barrios, comunas y corregimientos de Montería. La administración municipal busca establecer alianzas que permitan generar nuevos espacios para los artistas y acercar las manifestaciones culturales a más ciudadanos. Abro comillas, queremos que la cultura llegue a todos los rincones de Montería y que nuestros artistas encuentren cada vez más oportunidades para mostrar su talento. Por eso, estamos tocando puertas y sumando esfuerzos con el gobierno nacional. La cultura también educa, genera sentido de pertenencia y nos ayuda a construir una mejor ciudad. Cierro comillas, fue lo que dijo el alcalde. El teatro, proyectado en el Parque de las Lagunas, se suma a las propuestas que la alcaldía presentó ante el Ministerio de Cultura para ampliar los escenarios destinados a las actividades artísticas en la capital del departamento de Córdoba.
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1: También le contamos, oyentes, que la Gobernación de Córdoba y el Gobierno Nacional acordaron ayer jueves 17 de septiembre una agenda de trabajo para los próximos 4 años con acciones enfocadas en turismo, industria, comercio y formalización laboral en el departamento. Dicho acuerdo se concretó durante una reunión entre el ministro de Comercio, Industria y Turismo, Mauricio Gómez Amín, y el gobernador de Córdoba, Erasmo Zuleta, junto con representantes de entidades vinculadas al sector. La hoja de ruta contempla la participación de Fontur, Impulsa y ProColombia, además de otras entidades del sector. Fontur tendrá participación en iniciativas para fortalecer destinos y productos turísticos relacionados con cultura, gastronomía y artesanías, mientras Impulsa importará instrumentos para emprendimiento, innovación y crecimiento empresarial. ProColombia, por su parte, trabajará en oportunidades de internacionalización para empresas y productos cordobeses. La agenda también incluye acciones en industria, comercio, productividad y formalización laboral de acuerdo con las prioridades que definan el gobierno y la gobernación. Además, el gobernador invitó al gobierno nacional a trasladar parte de esta agenda al territorio y señaló que el departamento busca mantener el crecimiento del turismo y avanzar también en industria, comercio y formalización laboral.
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2: También es tiempo de contarle a los oyentes que el vicepresidente José Manuel Restrepo advirtió que el país necesita aumentar su oferta energética para atender la demanda y evitar un escenario catastrófico, que sería un apagón. El gobierno nacional busca acelerar la incorporación de nuevas ofertas de energía y gas al sistema ante un escenario marcado por el crecimiento de la demanda, menores aportes hídricos y la llegada del fenómeno del Niño 2026-2027. La advertencia fue planteada por el vicepresidente José Manuel Restrepo, quien señaló que el país debe atender las dificultades energéticas de corto plazo, pero al mismo tiempo preparar una mayor capacidad de generación hacia octubre. Abro comillas, que Colombia tenga más capacidad de energía hacia adelante, cierro comillas, fue lo que afirmó Restrepo, al explicar que la vicepresidencia asumirá funciones de coordinación con actores privados internacionales y entidades responsables de la política pública para impulsar nuevas inversiones. El vicepresidente sostuvo además que el crecimiento económico proyectado por el gobierno, que ubicó en alrededor de 6%, requerirá una mayor disponibilidad energética. Según explicó, sectores como la inteligencia artificial, el internet de las cosas y la computación cuántica demandarán mayores cantidades de energía y por ello el país necesita atraer nuevos inversionistas. Por otro lado, también las declaraciones del vicepresidente se producen mientras el sistema eléctrico colombiano enfrenta señales de riesgo. La Comisión de Regulación de Energía y Gas activó el mecanismo para el sostenimiento de la confiabilidad y dio inicio al periodo de riesgo de desabastecimiento. La decisión fue adoptada después de que el Centro Nacional de Despacho identificara condiciones de alerta asociadas, entre otros factores, con el nivel de los embalses y las necesidades de incrementar la generación térmica. Además, también se precisó que el inicio de este periodo no significa que exista actualmente un racionamiento programado.
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2: Ya son las 6 de la mañana con 58 minutos y a las 6 de la mañana con 58 nosotros te contamos lo que necesitas saber en este nuevo día para comenzar la mañana como debes comenzarla, informado, informada de todo lo que está pasando en la ciudad y en el país. En este viernes estamos despertando a tiempo,
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1: Oiga, oyentes de Radio Tiempo, hoy les traemos un tema que no, yo creo que nos interesa a todos. Y es que dormir no es simplemente cerrar los ojos durante unas horas.
2: No.
1: Mientras una persona duerme, el organismo atraviesa diferentes fases que participan en procesos relacionados con la memoria, la recuperación física, la regulación emocional y el funcionamiento del sistema inmunológico. Sin embargo, en Colombia el descanso parece haberse convertido en una de las primeras actividades que se sacrifican cuando el día no alcanza para cumplir con todas las obligaciones. Un diagnóstico sobre la situación del sueño en el país, elaborado a partir de información recopilada

0: de diferentes organizaciones. Indican que los colombianos dormimos en promedio alrededor de 6,5 horas por noche, por debajo del rango de 7 a 8 horas que se toma como referencia para los adultos. El mismo análisis estima una brecha de más de una hora y media entre el descanso que se obtiene y el que se considera deseable. Es por eso que hay un estudio que fue analizado y la situación del sueño en Colombia, el problema no es únicamente en la cantidad de horas. Colombia, oyentes de Radio Tiempo, oigan bien, está desfasada en la cantidad de sueño, pero la brecha de descanso no solamente es la cantidad, sino la calidad, afirma este estudio. Una persona puede pasar varias horas en la cama y aún así tener un descanso insuficiente si se despierta constantemente durante la noche o no logra completar adecuadamente las diferentes fases del sueño. Según cifras del informe, el 84% de la población reporta despertares frecuentes durante la noche, una situación que fragmenta el descanso. Ahora, el dato se atribuye a una encuesta nacional de hábitos de sueño. Y esto se suma a otro hallazgo: cerca del 59% de los colombianos tiene algún tipo de alteración o trastorno del sueño, como apnea del sueño, piernas inquietas, mientras que más del 30% de los adultos tendría síntomas crónicos de insomnio. Pero hay una particularidad, y es que somos el país más madrugador de todo el continente. De todo el continente. Entonces, es bastante importante este estudio, pero hay algo importante que debemos saber, oyente de Radio Tiempo, y es que el horario no es el único enemigo del sueño. Ahí donde viene la parte que muchos ven como natural, pero no lo es. El uso nocturno de celulares, computadores y televisores aparece entre los factores que han transformado los hábitos de descanso. El informe advierte que la exposición a pantallas y la conectividad laboral pueden mantener al cerebro en un estado de alerta durante las horas destinadas a dormir.
1: Mejor dicho.
0: Sí, fíjese, pero es que yo creo que eso es más común de lo que nosotros creemos.
1: Sí.
0: Como la televisión, como el celular, como las pantallas están no solamente afectando el sueño, el buen sueño o el buen descanso de muchas personas adultas, sino que ya últimamente ha incrementado mucho en jóvenes y en niños.
1: Ahora, yo siento que en la etapa o en la vida adulta hay dos factores importantes o dos protagonistas importantes para que uno pueda cumplir con su jornada de sueño y para que uno pueda descansar como debe. Por un lado, pues la voluntad de la persona de ser consciente también que necesita dormir, y como ya lo hemos dicho anteriormente, importantísimo que también tengamos lectura de un libro físico para dormir y para poder descansar mucho mejor. Y por otro lado, que el jefe no esté molestando a las 8 de la noche mandando y que pidiendo informes y que pidiendo cosas. Sea serio, jefe, sí, póngase. No. No estoy hablando de mi jefe, aclaro, porque el don Héctor Mario Zuluaga es incapaz de escribir fuera del horario laboral. Pero hay jefes que a las 9 de la noche están pidiendo informes, ¿no? Que mañana temprano pásame tal cosa, ¿no? Que me puedes pasar tal archivo ahorita. No, o sea, serio, jefe, póngase, ve, con la seriedad.
0: Pero fíjese que este estudio nos muestra que hay un problema especialmente relevante en ciudades como Bogotá, Medellín y Cali, y que hay factores que inciden mucho en toda la costa, como las temperaturas extremas, la densidad de las viviendas y el aislamiento acústico deficiente.
1: Imagínese. Entonces, que hay muchos factores en medio de la situación.
0: Sí, señor, así es.
1: 7:11 a.m, despertamos a tiempo.
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0: No creo.
1: Son las 7 de la mañana con 15 minutos y a las 7:15 nosotros estamos despertando a tiempo con tu Radio Tiempo 104.5 a las 7 de la mañana con 15. Es tiempo de escuchar a Josie Quinn en esta nueva mañana Radio Tiempo.

0: Son las 7 de la mañana con 17 minutos y a las 7 de la mañana con 17 nosotros despertamos a tiempo con tu Radio Tiempo.
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0: Eliseo, pregunta técnica, en tus 33 años de... Ya sé hasta cuántos años tiene Eliseo de casado. En tus 33 años de feliz matrimonio, ¿alguna vez la has embarrado con Rocío?
3: No.
0: ¿No? Ok.
3: Bueno, es que lo que pasa es que es... no sé qué le llama usted embarrado, pero yo creo que es normal que de pronto vayan cositas que suceden, pero esos son fáciles de hablar y dialogar. Después que hay un buen diálogo y una buena comunicación.
0: Bueno, ok. Y pregunta técnica. Digamos, las rosas han estado presentes en su relación. O sea, tú le has hecho detalles de ramos de rosas. Sí, perfecto.
3: Rosas, serenata.
0: Pero son eso. Han sido por motivos,
3: por aniversario,
0: pero no por pedir perdón.
3: No.
0: Bueno, sin embargo, hay personas que piden perdón con un ramo de rosas.
3: Sí,
0: o sea,
3: sí.
0: ¿Por qué
3: válido,
0: te cuento?
3: Válido.
0: Sí. ¿Por qué te cuento todo esto? Porque ayer me encontré con una historia. Esta historia está basada en hechos reales. Yo solamente tengo las reacciones que pude notar. No tengo la historia, pues, el testimonio directo, porque nadie lo tiene hasta donde sé. De una situación que sucedió ayer. Lo que pasa es que ayer fui a comprar unas cositas en un almacén, en un mini market de acá, ¿cierto? Está incluso acá cerca de la emisora. Y me encontré con un escenario de una chica que no quería llevarse unas rosas.
3: No quería llevarse unas rosas.
0: Exacto.
3: No,
0: ella,
3: entiendo.
0: A ver, según entiendo, por lo que entendí después de que recopilé toda la información como una fuente informativa de la situación.
3: Caramba,
0: no como un chismoso.
3: Chismoso. Ah.
0: No, señor, no, no. Fuente bueno, informativa bueno. De la información.
3: Ok. Ya.
0: Resulta que la señorita llegó con, bueno, señora, por lo que sabemos, llegó con su ramo de rosas, grande el ramo de
3: llegó,
0: rosas.
3: Llegó, sí, entró ella, al minimarket con el ramo de rosas.
0: Exacto, pero es de estos minimarkets que tienen una mesa, un mesón, podríamos decir, después de las cajas, de la caja donde uno paga, y ahí uno organiza las cosas.
3: Inclusive hay unas cajas desocupadas que la gente la necesita y ahí la pone y va empacando los...
0: Exactamente. Ah, okay. Bueno,
3: utilizar bolsas, por
0: exacto.
3: Ejemplo.
0: Ella desde que llegó dejó las rosas ahí.
3: Ajá.
0: Los que estábamos ahí dijimos, ve, las dejó ahí porque, no sé...
3: La molestaban.
0: Exacto, la va a coger ahorita y tal la cosa.
3: Okay.
0: Bien, listo. Estaba todo bien. Pero muchos notamos que tenía como una actitud de desprendimiento con las flores. Y todo el mundo se empezó a preguntar, ¿las rosas de quién son? ¿Por qué las dejaron ahí? Y tal, empezó el cuchicheo.
3: Pero, ahí había, no habían chismosos, ¿habían cuántos? Lo que usted dice, Ori, que no son chismosos, sino...
0: Dos cajeras, el señor...
3: el vigilante.
0: Una señora también, una pareja, estaba yo. Bueno,
3: pero no eran chismosos, ¿sino qué?
0: Fuentes informativas.
3: Fuentes, ok, ahí habían fuentes informativas.
0: Exactamente. Ajá. Entonces, yo estaba por pagar.
3: Ya. Yeah.
0: Pero... escuché un comentario de un señor que le dijo, oiga, el ramo de rosas es suyo, y ella se hacía como la desentendida.
3: La loca, se hacía la loca como decimos.
0: Exacto. Okay. Y entonces el señor, muy atrevido, por cierto, le dijo, oiga, pero quizás, ¿qué le hicieron? Eso fue un cacho, porque eso de esas rosas no se regalan así porque
3: oye,
0: sí.
3: Oye, no, pero ya
0: sí, sí, mal. Yo lo escuché y yo dije, uy, señor,
3: eso hay que agregarle más a la
0: exacto. Y eso lo dijeron a mis espaldas. Yo ya iba a pagar, pero eso lo dijeron a mis espaldas. Cuando de pronto la señora viene y dice... Ni ojalá hubiese sido un cacho, porque lo que me hicieron con ningún ramo de rosa se arregla. Y yo dije,
3: uy,
0: ¿qué
3: ¿cómo?
0: Está pasando? ¿Qué está pasando? En ese momento me acordé que tenía que comprar otra cosa. No.
3: Ah, se acordó. No por quedarse otro ramo.
0: No.
3: Y
0: no,
3: había pagado.
0: Yo tenía que comprar otra cosa.
3: Ya, claro.
0: Me devolví a comprar mi otra cosa, pero seguía como...
3: pendiente a la vuelta.
0: No. O sea, pues ya se escuchaba toda la conversación. Ya no era culpa mía.
3: Ah, bueno.
0: Ahora, no me fui al fondo del almacén porque necesitaba ver algo que estaba ahí cerquita.
3: Sí. Ahí al lado donde
0: sí,
3: estaba
0: exacto.
3: Ella.
0: En fin, el caso es que... se indignó ella, muy molesta, pagó sus cosas y vea, arrancó
3: y se fue.
0: Sin ramo de rosas.
3: ¿Dejó las rosas?
0: Sí, señor, dejó las rosas.
3: ¿Y entonces por qué la señora...?
0: Me contó una fuente, que no voy a decir quién la cajera que me atendió es, que cogió la tarjeta y la leyó, y la tarjeta decía, para mi esposa hermosa, perdóname, no sé, un mensajito ahí la cuestión.
3: La señora dijo, si hubiese sido por cacho, entonces ¿por qué fue?
0: No sé.
3: ¿Qué? Hombre, ¿sabe qué? Pasemos a la otra sección.
0: ¿Cómo
3: se le ocurrió, Yancy? Yancy, yo esa señora... Señora, ¿cómo está? Mucho
0: gusto. Me dieron ganas de seguirla. A mí me dieron ganas de llamarla.
3: Hombre, ¿cómo no, hombre?
0: Invitarla.
3: Aquí la tuviéramos. Yancy, por favor.
0: No, pero es que ajá.
3: Tienes que ser proactivo, por
0: favor. El debido proceso de la intimidad.
3: Yo no, no, eso no hay ninguna intimidad. Si ella lo escueto así de tanta, uff, no decimos nombre y ya.
0: Bueno, oyentes, les fallé como fuente informativa. Sí, qué sí, pena sí. Con ustedes.
3: Me dice la dirección que yo busco la cámara para ubicarla. Les pido el favor que me la muestren y la localizamos.
0: No, podemos ir al almacén a pedir las indicaciones. La placa del carro que creo que se ve. Y pues así la ubicamos un poquito más rápido. O sea, yo no es que haya hecho esto.
3: Ya.
0: No es que lo haya hecho, pero pues bueno. Oiga, bueno, en fin. Ajá. ¿Por qué toda esta historia? Porque me puse a reflexionar referente al tema. Y uno dice, hombre, uno de vez en cuando, pues, tiene sus embarradas. Y sí, uno lleva flores, no va a decir que no. Pero mi pregunta es, ¿qué no se perdona con un ramo de rosas? Es decir, ¿qué grande o qué tan grande tiene que ser la embarrada para que un ramo de rosas no alcance, para que uno por lo menos reciba una respuesta? Porque es que a veces a uno no le quieren ni hablar, o una disculpa de parte de esa persona que está ofendida. Así que quiero que los oyentes Radio Tiempo, a través del 320-661-1045, nos cuenten. Las oyentes de Radio Tiempo, no es los, las oyentes de Radio Tiempo.
3: No, pero no, también, déjelo que ellos también digan.
0: Bueno, sí, también.
3: Exacto. Para todos, porque van a decir, ay, ¿por qué nos van a dejar?
0: A nosotros no nos dan rosas. El día que a mí me traigan rosas y me piden disculpas, y uy, mamita, no. Arrasaste con toda la ciudad.
3: Yancy.
0: No, porque es que para que una emperatriz venga a pedir perdón, ya es un hecho histórico. Y detrás de todo con rosas,
3: sí. Ya.
0: Aquí vámonos.
3: Yancy, por favor.
0: Pero bueno, en fin. Yo he visto caer generales, pero a una emperadora nunca. En fin, mujeres, ¿qué es esa o cuál es esa embarrada tan grave que ustedes dicen, vean, y con un ramo de rosas yo perdono eso? Con nada perdono eso. Que nos cuenten a través del 320-661-1045, nos dejen una nota de voz o un mensajito por ahí.
3: ¿Sabe qué sería fantabuloso?
0: ¿Qué?
3: Que esa oyente que nos está escuchando nos escriba y nos diga, mire, yo fui la que estuvo ahí
0: y pasó esto
3: de nosotros y resulta de que tan fue por esto, ¿ya?
0: O que nos escriban por lo menos las cajeras de allá del lugar. Yo creo que allá tengo oyentes, pero no sé si las que atendieron anoche estaban en pero bueno, en fin.
3: Qué peligro, Yancy.
0: Que nos escriban y nos respondan. 7:24 a.m, despertamos a tiempo.
3: Escuchando Radio Tiempo todo el tiempo.
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0: 7 de la mañana con 28 minutos. A las 7 de la mañana con 28 despertamos a tiempo con tu radio tiempo. Tenemos muchos mensajitos por este lado y les agradecemos por estar ahí conectados con nosotros todo el tiempo. Abrazo a nuestra amiga Dailin, que a esta hora de la mañana está conectada con nosotros diciendo: yo escucho radio tiempo todo el tiempo. José también está por ahí pendiente de lo que pasa a través de los 104.5. Abrazo especial para nuestra amiga Catalina también, que a esta hora está diciendo: yo escucho radio tiempo todo el tiempo. Abrazo.
1: El fin de semana de amor y amistad.
0: ¿Cómo es la cosa? ¿Cómo es la cosa?
1: Catalina, por favor, como vienes de la casa, ahí tráenos unas empanaditas. Estamos en semana de amor y amistad, sobre todo el fin de semana de amor y amistad. Catalina, por favor, las mejores empanadas las tiene Catalina.
0: Pídaselas a la señora Gladys. Ella sí es generosa.
1: Ah, Cata, no, no es por nada, pero Oscar es el mejor vendedor. Doña Gladys, por favor, ayúdenos ahí, doña Gladys.
0: Bueno, vea, saludos también aquí a nuestra amiga Erika Gladys, Díaz, que escucha Radio Tiempo. Ya son las 7:30 de la mañana y en un ratico regresamos con comentarios de lo que nos dicen a través de nuestro WhatsApp Radio Tiempo.
1: Oiga, Yancy, yo quiero enviar un saludo para acá, nos escriben, por favor, los estoy escuchando. Un saludo para la señora Sandra Muñoz en el barrio San José, ahí está escuchando Radio Tiempo todo el tiempo.
0: Abrazo a Sandra, hombre, que gracias por estar ahí conectada con nosotros. 7:30, despertamos a tiempo
1: escuchando Radio Tiempo todo el tiempo.

0: 7:32 a las 7:32 nosotros estamos despertando a tiempo con tu Radio Tiempo 104.5 todo el tiempo. Abrazo para los oyentes de Radio Tiempo que nos están escribiendo a través del 320-661-1045. Hoy les preguntamos qué no perdonarían ni con un ramo de rosas. O sea, por toda la historia que les contamos hace un ratico del oyente que no quiso recibirle el ramo de rosas al esposo. Pues intuimos que por el esposo, porque al final de cuentas aquí estamos manejando información extraoficial, ¿no? Oye, necesitamos contactar a esa mujer definitivamente. Pero bueno, por acá, ¿qué dicen los oyentes de Radio Tiempo? Saludos a nuestro amigo Jesús, que dice por acá, bro, a mí nunca me perdonaron que me haya metido con la mamá también.
1: ¿De qué? No.
0: Uy, se hacíamos no, a empezar. Manos. Se hacíamos a empezar.
1: Oye, ¿cómo se llama el señor?
0: Jesús.
1: No, Dios mío, eso debió llamarse como Caín, como...
0: Uy, no empezamos muy denso, eso empezó muy fuerte así.
1: No, señor.
0: Jesús, ven acá, Jesús. Con la mamá también, brother.
1: Qué
0: no. O sea, yo sé que eso es una fantasía de mucha gente, pero.
1: Hey, Yancy.
0: Perdóneme.
1: Pero parece ser que Jesús es más peligroso que Yancy. Porque eso sí, oh Dios mío, yo no creo que usted tenga en mente eso ya.
0: No, yo no lo tengo en mente. Por eso dije la fantasía de muchas personas. De hecho, eso lo provocó el cine para adultos. Desde mi punto de vista, eso lo provocó el cine para adultos. La fantasía de dos hermanas, de la mamá y la hija y la cosa, sí,
1: no.
0: Eso lo para mí, eso lo provocó el cine para adultos. Pero fíjese usted, yo me llamo José y supuestamente yo tendría que ser el papá de Jesús, pero yo no hago esas cosas, sinceramente.
1: Ya, Dios mío.
0: Pero siempre dicen, el hijo supera al padre.
1: Hey, Yancy, así no es.
0: ¿Así
1: oiga,
0: no era?
1: Repítame lo que dijo Jesús.
0: Dice él, a mí nunca me perdonaron que me haya metido con la mae también.
1: Una oyente aquí me escribe y me dice, yo no perdono ni con flores de que mi esposo se haya metido con mi hermana. Ey, uy, entonces, no, ¿qué está pasando, hombre?
0: No, eso no
1: por
0: se
1: favor,
0: hace.
1: No,
0: vea, de la misma familia no. O sea, si ya terminan siendo primas lejanas y que usted no supo.
1: Yancy, no.
0: Es que, por ejemplo, ¿cómo va? No, pero es que te digo, por ejemplo, no voy a poner el ejemplo de acá.
1: Usted pertenece de pronto a otra cultura, la de nosotros, por decirlo así.
0: No, pero es que te digo, por ejemplo, un apellido tan común como el Díaz, por ejemplo, en Valledupar y en La Guajira. Imagínate, yo que voy a saber que son primas, porque Díaz son un poco, gracias a Diomedes, entre otras cosas, pero o sea, yo cómo voy a saber que son, o como los Daza están regados por todas partes, o sea, entonces uno no sabe, y de pronto, ah, no, que son primas, ah, pero yo no sabía. No, casi. Pero yo no sabía. O sea, ya, eso es otra cosa. Bueno, más comentarios ya. Por acá. A ver qué dicen los oyentes de Radio Tiempo. Dicen, buenos días. Cuando estaba embarazada de mi segundo hijo, mi esposo, cuando me dieron de alta, estaba con otra mujer. Nunca apareció a sacarme de la clínica. Me tocó irme sola para la casa en un taxi. Jamás en la vida lo pude perdonar. Lo peor, cuando la joven lo dejó, regresó con el rabo entre las patas.
1: Claro,
0: jamás
1: siempre pasa eso.
0: Lo he podido perdonar. Eso no lo arregla nada. Para mí, murió ese día. Uy, fuerte.
1: ¿Pero siguen viviendo juntos?
0: ¿Cómo? No, ¿está viendo que no lo perdonó? No, él quizás no está viviendo ahorita. Debajo de un puente será, porque con ella no es. Dicen por acá, hola, buenos días. En cuanto al tema de que hay cosas que no se perdonan con un ramo de rosas, puede ser la traición financiera, o que se casó contigo por lo que tenías, o que te negó ante cualquier situación. Eso es imperdonable. Claro. Yo escucho Radio Tiempo todo el tiempo. Por acá saludos a Pochita Costa, que escucha Radio Tiempo.
1: A Pochita la tumbaron. Sí, porque es...
0: Le decía que de pronto fuera extranjera, le decía mi visa, en vez de mi vida, mi visa. Pero no era por interés, ¿no? Pero bueno, yeah. En fin. ¿Quién más está por acá? Bueno, saluditos a Milena, también, que dice yo escucho Radio Tiempo todo el tiempo, y ahorita tenemos más comentarios respondiendo a esa pregunta que les hicimos a esta hora de la mañana de qué no perdonarían. Ni con un ramo de rosas, o sea, con nada, con absolutamente nada perdonarían eso. 7:36, despertamos a tiempo.
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las 7:40 y a las 7:40 nosotros estamos despertando a tiempo con tu Radio Tiempo 104.5 a las 7:40. Buenos días a todos los oyentes de Radio Tiempo que hoy se despiertan con nosotros, a los que están despiertos desde muy temprano, los que comenzaron su día desde las 5:00 a.m. con nosotros, desde las 4:00 a.m. con nosotros y se han disfrutado cada canción Radio Tiempo de este viernes. Abrazo especial para ti en este nuevo día. Estamos despertando a tiempo con tu Radio Tiempo.

0: de la mañana con 43 a las 7:43. Nosotros estamos despertando a tiempo con tu Radio Tiempo.
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0: Es tiempo de tomarnos un café en esta mañana Radio Tiempo y en este nuevo día creo que es justo y necesario que nos tomemos un café especialmente por el deporte nacional y además de esto
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0: También por nuestra selección femenina sub-20 que está preparando y sigue cosechando además buenos momentos en esta Copa Mundo que se está viviendo. Recientemente le ganaron a Polonia. Algunos por ahí estaban diciendo, no, que es que ganaron con un autogol. Ganaron. Y además, yo creo que aunque haya existido un error por parte del equipo rival, pues lo cierto es que no se puede desmeritar todo el trabajo que ha hecho la sub-20 de la selección Colombia. No se puede desmeritar todo el trabajo que vienen haciendo hace un largo tiempo. No se puede desmeritar también el esfuerzo de las chicas. No se pueden desmeritar además que han tenido buen rendimiento. Que claro, como en todo y como siempre y como cualquier selección, hay detalles por mejorar. Eso es completamente normal. Pero yo siento que de verdad están haciendo un buen proceso y por ellas me voy a tomar un café en esta mañana Radio Tiempo. Yo creo que hay que apoyar mucho más el fútbol femenino, hay que darle más visibilidad y hay que darle más apoyo, más fuerza, más compañía también a las chicas superpoderosas, como les llamamos, a cualquier categoría en las que estén, son chicas superpoderosas y eso aquí lo celebramos y lo compartimos también. Ahora, hay que decir también para aquellos que están diciendo que fue un autogol, que no fue un autogol porque Polonia cometiera un error grave, fue un error defensivo en el que simplemente se metió una pierna en medio de una jugadora de Polonia y el balón terminó al fondo de la red, pero el ataque estaba hecho por parte de la selección Colombia. Entonces, pues eso también hay que destacarlo, ¿no? No hay que desmeritarlo. Y vuelvo y digo, no hay que desmeritar el trabajo, el esfuerzo, la constancia y también la forma en la que nuestras chicas están defendiendo el tricolor nacional. Por ellas, hoy me tomo un café.
2: Me tomo un termo por ellas porque, oyentes, muy meritorio y hay que exaltar porque debemos apoyar a esas mujeres que, hey, mire que llegué, por primera vez se llega a esta instancia. Entonces yo creo que el sub-20 está dándolo todo.
0: Sí, señor.
2: Oiga, por este lado yo me tomo un café por un amigo que, bueno, yo no sé usted qué haría. Si usted me dice si se identifica con este caso,
0: ¿usted
2: no?
0: ¿Qué haría?
2: Resulta que un señor se ganó un premio de 50 millones de pesos.
0: Ajá.
2: Entonces, bueno, felices la familia porque él se había ganado 50 millones de pesos, no sé qué y tal. Uh-huh. Pero entonces alguien propuso, ven acá, como somos una familia muy unida,
0: ajá,
2: y tú te ganaste 50 millones de pesos,
0: ajá,
2: lo mejor y lo ideal,
0: ajá,
2: es que esos 50 millones de pesos tú los repartas en la familia.
0: ¡Ay, ajá!
2: Sí, sí. Algunos familiares consideraban que el dinero debía compartirse entre todos. Sin embargo, el ganador decidió no repartir el premio y manifestó que quería utilizarlo para cumplir sus propios planes y asegurar su futuro. La decisión provocó...
0: ¿Con 50 millones?
2: Sí, provocó
0: una fuerte discusión. No, arranca, pero no lo asegura.
2: Provocó una fuerte discusión con el paso de los días. Ahora varios familiares habrían dejado de hablarle y la relación entre ellos se habría enfriado considerablemente. Ya no le hablan.
0: Como dijo un filósofo posocrático de la edad moderna, Raymond Ayala, todos quieren hacer parte del triunfo, pero de las ganancias, pero nadie quiere hacer parte de las pérdidas.
2: Sí,
0: ¿por qué no
2: sí,
0: le llegaron un día a decirle, hey, ven, vamos a unir deudas y entre todos las pagamos, así tú debas más que yo?
2: Sí.
0: ¿Por qué no llegan?
2: No.
0: Ese es el punto. Bueno, entonces, no, yo no hubiese hecho lo mismo.
2: El señor ha perdido a la familia porque no repartió los 50 millones de pesos entre todos.
0: En algún momento te van a perdonar, mi hermano, no te preocupes, tú tranquilo. Aparte, 50, si fuesen 5 mil, bueno.
2: Exacto, pero 50
0: son... De los 5 mil les doy 50, pero bueno, o sea, normal. Sí, sí. Qué tacaño. No, mentiras, pero sí, o sea, es que con 50, seamos sinceros, con 50 millones uno no se compra una casa, para empezar. No, con 50 millones no montas un emprendimiento. Puedes montar un emprendimiento, pero igual hay que tener claro que si uno económicamente quiere hacer el emprendimiento viable, tiene que tener presupuesto para soportar los gastos del emprendimiento por lo menos durante 3, 4 meses, por lo menos. Y eso, trabajándole duro para que produzca de una vez. Sí, o sea, hay muchas cosas. Entonces, 50 millones de pesos no es tanta plata como la gente cree, la verdad. O sea, para uno sostener su vida, aclaro.
2: Para sostener su
0: porque
2: vida.
0: Porque 50 millones de pesos es plata, es plata.
2: Dios mío.
0: Ay, ¿tú qué vas a decir? Uf, eso te lo gastas tú un fin de semana.
2: Ay, amén, amén.
0: 7 de la mañana con 40. Bueno, total, nos tomamos un café. 7:49, despertamos a tiempo.
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7:52 a las 7:52, nosotros estamos despertando a tiempo con tu radio tiempo y recuerda que tenemos una pregunta sobre la mesa, por decirlo así, o una pregunta para conversar contigo en esta mañana radio tiempo. Y es, ¿qué es aquello? ¿Cuál es esa embarrada que no se perdona con, ni con un ramo de rosas? Todo porque, pues bueno, sabemos que algunas personas, algunos seres humanos, por ponerlo general, cuando la han embarrado, pues regalan rosas, regalan flores. Pero ¿qué es eso que tú no perdonarías ni con un ramo de rosas? Están opinando a través del 320-661-1045 y en un ratito regresamos para seguir leyendo opiniones, que hay muchas, a través de nuestro WhatsApp Radio Tiempo. 7:53, despertamos a tiempo con tu Radio Tiempo.

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Ya son las 8 de la mañana con 3 minutos y a las 8 de la mañana con 3 nosotros despertamos a tiempo con tu Radio Tiempo 104.5. A las 8 de la mañana con 3, además de escuchar a Laura Pausini, también escuchamos a Calibre 50 y esperamos estar alegrándote la mañana porque nos tomamos el tiempo necesario para escoger cada una de las canciones pensando en ti. Así que espero que disfrutes esta, le subas el volumen, pongas buen ambiente en tu oficina. Y si tu jefe te dice algo, usted le dice, shh, jefe, silencio. Aquí mandamos los trabajadores y escuchamos Radio Tiempo. Así tal cual. Después nos entendemos con el memorando. Tú tranquilo, tú tranquila.

0: 8 de la mañana con 6 minutos. Mientras tú arrancas tu jornada laboral, nosotros despertamos contigo y arrancamos esta nueva mañana despertando a tiempo con tu Radio Tiempo.
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0: Hace un rato creamos, o bueno, mejor no creamos, pero sí nos basamos en hechos reales para contarles toda una historia que pasó ayer, nada más. Y pues, bueno, de ahí entendimos, obviamente, que hay ciertas situaciones, ciertas cosas que no se solucionan con un simple detalle. Y por eso les preguntábamos hace un rato, ¿qué embarrada no se puede arreglar con un ramo de rosas? Esto pues por todo lo que les conté ayer de lo de la señora que estaba en el centro, en la tienda, en el mini market. Bueno, en fin, ustedes estaban escuchando, ¿no? Los oyentes nos responden a través del 320-661-1045. Por acá hay un oyente que dice: buen día, brother. Nunca me perdonaron una simple foto que mandé, algo tan breve.
3: Tan

0: Breve, bueno, sí, sí, es breve. Pero quién sabe qué foto habrá mandado yo.
1: ¿Quién sabe qué tipo de foto habrá mandado este señor para que no lo hayan perdonado por eso, precisamente? Otro oyente Radio Tiempo dice por acá: buenos días, Radio Tiempo. En cuanto al tema, ese tema de no perdonar con un ramo de rosas, dice ella, es que mientras yo estaba en embarazo y tenía embarazo de alto riesgo y estaba en la clínica, él estaba con la moza en la clínica, cerca de donde estaba yo. Ella había tenido un aborto espontáneo. Y esas son cosas que no se perdonan. A ver, o sea, por lo que entiendo, por lo que entiendo, tuvo a las dos mujeres en la misma clínica. Me imagino que para qué, para ahorrarse transporte.
0: No, ya, sí, no. No,
1: ya, claro, sí, claro, no, porque no, es que. No, que es que embarazo.
0: No, llevó una y fue a buscar a la otra, pero de mi mujer.
1: La oyente, que con todo el respeto para ella, la que te estaba en embarazo de alto riesgo, claro, ella en el pabellón de. No sé, ¿qué pabellón están ellas? ¿En el de neonatal?
0: Pabellón de mujeres, no.
1: Pabellón de mujeres, normal. No, exacto. Urgencias, ponle tú, exacto, en urgencias. Exacto. Y la otra, pues que entre por consulta externa, qué sé yo. Entonces, nada más es recorrer de un pasillo al otro. Ahora, el problema es que hubiesen quedado en cubículos cercanos.
0: Bueno, pero. De pronto no, ni siquiera se conocían.
1: No, es que no tenían que conocerse claramente. Ah, bueno, por porque eso. Si no, imagínese.
0: Estar al lado es normal.
1: Ahora, pero muy descarado. O sea,
0: no, pero muy bravo. Uf, no, señor.
1: Muy descarado.
0: Dios,
1: o sea,
0: mío, ya es que es otro nivel.
1: Por eso es que terminamos, los que somos buenos, los juiciosos somos, y dedicados, terminamos pagando por ustedes, por andar haciendo esas cosas que no deben hacer.
0: ¿Los que somos qué?
1: Juiciosos, dedicados y entregados al amor.
0: Exacto.
1: No, pero todo nuestro respeto para este oyente Radio Tiempo, porque de verdad que no, eso no se vale, definitivamente sí, no se vale.
0: Demasiado.
1: ¿Quién más está por acá? Nuestra amiga Alexa dice: hola, buen día, Radio Tiempo. No se perdona encontrar a la pareja de uno con otro hombre. ¡Uy, no! No, Dios. Como me dijo una vez una amiga, si es traumático encontrarlo con otra mujer, ahora con otro hombre, no. Que se entere que el esposo no solo escribe, sino que también borra. No, hombre, no.
0: Oiga, pero usted sabe quién es por la 8, ¿no?
1: Sí, claro. El actor.
0: Ese, Murillo. Pido Murillo,
1: ¿no? Omar Murillo, ¿no?
0: Omar Murillo, eso. Yo me imagino que hay un lío porque la esposa no le perdona un comentario que hizo cuando vio al gobernador bañándose en el río.
1: Ok.
0: Gobernador de Córdoba, no es lo mismo ni es igual.
1: Que entre otras cosas, señor gobernador.
0: Vea. El gober es nuestro amigo.
1: Sí, pero resulta, muy valiente también.
0: Pero bueno, hay que ver.
1: Y que la esposa es tranquila también.
0: No, pero es que él no está haciendo nada malo, Yancy. Yo no le veo.
1: Con todos los comentarios que se han venido.
0: Bueno,
1: vea,
0: eso es otra cosa.
1: Vamos a dejar algo claro. Aquí no tenemos masculinidad frágil y tampoco. Y somos heterosexuales. Vamos a dejarlo claro. El gobernador está despertando. De hecho, el gobernador, ya antes de ser gobernador, yo me acuerdo que hubo un video por ahí de una muchacha que decía que cuando él venía saliendo, en el video, él venía saliendo del mar, ya estaba en una playa y la cuestión. Y la muchacha decía: si ese va a ser el gobernador de Córdoba, que me gobierne, que no sé qué tal la cosa. Y yo, vea, desde ahí, vea, cuala, con calma. Bueno, pero es que es... también la gestora también muy tranquila ella, porque coge pocos comentarios. A mí ya me hubiesen cerrado las redes sociales.
0: Pero eso qué tiene que ver. Eso es normal que lo hagan de pronto, pero eso no tiene que. Él no tiene la culpa. Eso no tiene. El problema es que él empieza a responderle y a contactarla, pero el resto.
1: Pero sigue subiendo videos sin camisa.
0: No, pero eso no importa cuál es el problema.
1: A mí ya me hubiesen cerrado las redes sociales.
0: Bueno. Resulta que el cuento está en
1: que. Yo ando buscando una que me gobierne.
0: Uy, ¿cómo? Otra. Oiga.
1: Que la que tengo no me gobierne.
0: Ni la otra tampoco. Hey, resulta que el gobernador se vio pues, en un video donde se está bañando, no sé qué cosa, pero resulta que el comentario del actor Caleño no dudó en expresar muchas conversaciones en redes sociales por lo que dijo del gobernador. Para ser exactos, Bola 8 dijo: Erasmo Zuleta, el gobernador de Córdoba, no soy el único que está viendo lo que estoy viendo. Ustedes me van a funar. Qué pinta, qué guapura. Mírenle ese cuerpo.
1: Ah, no, pero.
0: Me encanta el hombre de pelo en el pecho. el gobernador está...
1: Uy, ya eso sí estuvo bajito de sal.
0: Espere. Y dijo, no, bajito. Es un comentario.
1: Eso es que me gustó un hombre con pelo en el pecho. Está bajito de sal.
0: Finalmente, entre risas, él dijo, el gobernador está como quiere. Ahora me van a funar, pero está como quiere.
1: No. Ya, eso es otra cosa.
0: ¡Gober! ¡Mi amigo!
1: A ver que Bola 8 llega estos días por acá y se encuentra con él.
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0: Ya son las 8 de la mañana con 16 minutos y a las 8 de la mañana con 16 nosotros estamos despertando a tiempo con tu Radio Tiempo 104.5 y tenemos más comentarios. Por acá está nuestra amiga Caro diciendo, no sé si es Carolina o Caroline o no sé, pero bueno, dice Caro: buenos días Radio Tiempo, cosas que uno no perdona, y no lo digo por mí, sino por una conocida. Cuando, sí, no le pasó a ella. Cuando su bebé nació y estuvo en UCI, el papá solo fue a verlo, o sea, el papá del bebé solo fue a verlo dos veces porque supuestamente no le gustaban las clínicas. Mientras tanto, ella recién operada de cesárea y con todo lo que eso implica, recuperarse y todo lo demás, tenía que ir todos los días a ver a su bebé. Ella sí lo perdonó porque hasta el día de hoy siguen juntos. Pero yo, sinceramente, no sé si tendría ese corazón. Hay cosas que para mí no tienen justificación y dejan una herida para toda la vida. Claro, porque una total. Cosa es...
1: Feliz día del amor y la amistad.
0: ¡Qué bien! Ese es mi jefe, carajo. Ese es mi amigo, ese es mi llave. Ese es mi hermano.
2: Definitivamente eres el mejor del mundo.
0: Gracias, jefe, qué detallazo. De verdad. Es que dando el ejemplo, bien, esa es la actitud. Bueno. Ojalá tengan ustedes jefes como el que yo tengo, jefe, no. Y el aumento en que está.
2: No, pero yo te voy a decir una cosa, que el Tor Mario viene ahorita.
3: Hay cosas más importantes que eso.
2: Que el dinero. Oye, el Tor Mario debe venir ahorita y esto debe superarlo. No vaya a creer que vaya a salir ahorita con uno. Ese de eso. Y la gente sí, lo estamos esperando.
1: Ahí va. Hay niveles.
2: Ay, hombre.
0: Hombre.
1: El suelo se nota.
0: En las propiedades también.
2: Ya. Bueno.
0: Acá las personas más adineradas de la empresa son Eliseo y el jefe. Ya, lo del don Héctor Mario. O sea, la gente que más plata aquí. Amén. Que en una reunión entre Eliseo, don Mauricio de Licocinú, el gerente. Estaba.
1: Espera ahí, no.
0: Tiene todo que ver. Estaba también Freddy Erazo, el gordo Kerguelen. ¿Quién más estaba ahí ese día? No, porque es que ellos ahí estaban discutiendo. Ellos se pelean por pagar la cuenta y quién va a mandar la siguiente botella.
1: O sea, habían como 7 tarjetas ahí doradas.
0: Total, doradas.
2: Eso es puro amague.
0: No, negras, black card. Sí, total.
2: Reconozco que yo estaba ahí, pero eso era puro amague. Como yo sabía que iban a pagar.
1: Eliseo le puso un papel así.
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2: 8 de la mañana con 23 minutos, momento de nuestros cinco momentos de Radio Tiempo de en esta mañana.
3: Y de viernes.
4: Y de amor, amistad.
3: Y amor, sí, esperanza, pasión y demás.
2: Sí, señor. Esta
5: edición es especial. Si le decía, yo creo que le dañamos un fin de semana.
2: ¿Sí? Sí, porque desbloqueamos un par de recuerdos de algunas embarraditas que han tenido seguramente algunos por toda la historia que contamos de la señora que me encontré ayer en un mini market.
3: No, pero dejemos eso así. O sea, no le dé más limón a la herida.
2: No, o sea, normal.
5: ¿Cómo que dijo? Los cuchismes, ¿cómo es?
2: Sí, un oyente por acá nos saludó y nos estaba diciendo hace un rato, ella es Sofía, que decía, buenos días, ¿cómo están mis locuchismes favoritos?
3: Muchas gracias. Son hasta tiernos.
5: Locuchismes, y soy hasta bacano.
2: Yo insisto que somos fuentes informativas de lo que ocurre en la calle, es distinto. Ah, bueno, y Sofía decía, necesito que por favor me concreten el chisme de las flores. Yo sí. También necesitamos concretar ese chisme.
3: Termina lo que yo llegué y empecé a dar los regalos de amor y amistad.
2: Yo tengo que ir al mini market donde estuve ayer, me enteré del chisme.
5: Al de nosotros.
2: Exacto. Buscar el, ¿cómo es que se llama? La cámara de seguridad, coger la placa del carro donde se fue la señora. Sí.
5: Ese chisme vino mucho ahí.
2: Sí, es que el chisme vino mucho, hay que buscarla.
5: Le faltó ya, sí.
3: Oye, es verdad, entonces la investigación.
2: ¿De qué?
3: Que los hombres somos más chismosos que las mujeres.
2: No, nos gusta dejar las cosas a medias.
5: Exacto, inconclusas.
2: Exacto. Entonces, pues por eso.
5: No, me dice o no me diga nada.
2: Exactamente. Entonces,
5: así de sencillo.
2: Hay que. Y además es por el bien emocional de los oyentes. Me estoy. Pero bueno, en fin.
3: Así debe ser, todo dentro. O sea, toda la información.
2: ¿Qué?
3: Contener toda la información.
2: Ah, todo.
3: Sea, no las cosas a medias.
2: No. Exacto. Que por retazos.
3: Que solamente un pedazo. Toda la información.
5: Toda.
3: Bueno, dele.
2: Hablemos de nuestros cinco momentos de hoy. Y como estamos en torno a toda esta situación, vamos a darle a los oyentes una luz, muchachos, para que no cometamos estas embarradas. Vamos a hablar de las cinco embarradas imperdonables en una relación sentimental.
3: ¿Puedo decir algo primero?
2: Sí.
5: Claro.
3: Como esa advertencia que salía, ¿se acuerdan? Cuando iban a dar los programas.
2: Sí, claro. Advertencia. Este programa es para mayores de 15 años.
3: Exacto. Antes que nada, tengan presente, no se llenen de odio.
2: Sí.
3: O sea, primero liberen su corazón de malos pensamientos, malas ideas y malas emociones y demás, porque estamos en amor y amistad. Y además viene, se pega con fin de año. Entonces, por favor, que todo esto que vayamos a decir, no lo tomen personal. Ni miren feo al que tienen al lado, ni de pronto pongan en su imaginación a ese ser que quizás en algún momento pechó la pata.
5: Falló,
3: es de humanos fallar. Y usted ya perdonó, aleje todos esos sentimientos y recuerdos malos de su vida.
5: Y si ese recuerdo viene de nuevo, fue que no perdonó.
3: Sí.
5: Así de claro.
3: Exacto, entonces la culpa no es de esa persona que metió la pata, la culpa es suya porque no es capaz de perdonar.
5: Ahora, otra cosa.
3: Ajá.
5: Vamos a poner de ejemplo a Yancy.
2: Porque yo.
5: ¿Cómo hace él? Por ejemplo, este fin de semana.
3: Un tipo de corazón abierto.
5: Un corazón abierto.
3: Amo.
5: Y de mente abierta.
3: Sí.
5: Ok.
3: Sentimientos compactados para que puedan entrar todos los sentimientos.
2: Tú necesitabas escucharlo y Robert y Eliseo te lo están diciendo.
3: Bueno, dele, cinco cosas.
2: Ajá. Vamos entonces a la.
0: Número uno.
3: Número uno de esas cinco cosas, ¿o cinco qué?
2: Errores. Cinco embarradas.
5: Fallas, embarradas, errores.
3: ¿Qué?
5: Imperdonables en una relación de pareja.
3: Ay, no puedo decir imperdonables.
5: Sí, imperdonables, porque es que ni con un ramo de rosas van a.
3: Pongamos difíciles de perdonar.
2: Difíciles de perdonar.
3: Exacto,
2: de perdonar.
3: Sí.
2: Ok.
3: Hágale.
2: Número uno.
5: Trato público humillante.
3: Uy, sí, claro.
5: Mire, hacer que la pareja se sienta menospreciada o avergonzada ante los ojos de los otros, hey, eso merece cárcel.
2: Total, de una.
5: Hey, sí. Barros.
3: Yo soy defensor del pueblo.
2: Oiga, venga, no habrá posibilidad, un abogado que nos asesore, no hay posibilidad de que haya parte del Código Penal que penalice de verdad con, no sé, sanciones intramurales a las parejas que se porten mal. O sea, que eso sea tipificado ya como delito. Por ejemplo, este tipo de cosas, ¿no? Que la trató mal en público, 2 días de cárcel.
3: ¿Pero verbalmente?
2: Verbalmente, físicamente, 2 días de cárcel.
5: Físicamente peor.
3: Argumentar que no, que debido a esto hay un trauma, etcétera, etcétera.
5: Exacto.
3: Podría ser. Pero a ver, ya voy a volver abogado del diablo. De pronto no es. O sea, si pasa constantemente, ahí sí la cosa está difícil. ¿sí? Y peor el que se queda ahí aguantando claro. esos malos tratos. Pero hay que tener en cuenta algo, no todos los días vivimos lo mismo.
2: Sí.
3: Entonces, hay días que de pronto sí estamos un poquito sobrecargados y demás. Y sin darnos cuenta, no por una intención, no por menoscabar a la otra persona, podemos decir algo fuerte.
2: Así es.
3: Entonces, hay que medir qué tan continuo o qué tan constante es esto.
2: Y es que, al final de cuentas, en mi teoría y en mi... en mi tesis, en lo que propongo, yo pues propondría que principalmente tenga que tener en cuenta el tema de la denuncia por parte de la persona que recibió la agresión verbal o física. Bueno, verbal, ¿verdad?
3: Sí, física no.
2: Sí, sí, verbal.
5: Desde mi experiencia y mi punto de vista, ajá, bajo ninguna excusa se puede dar.
2: Total.
5: Okay. No que por el trabajo, que por... No, olvídelo, eso no tiene nada que ver.
2: Total. Sí. Pero bueno, ahí está. Entonces ya sabemos, la número uno de esas cosas que son difíciles de perdonar:
5: trato público humillante.
2: Bueno, ese sí, ahí está el número uno.
3: Feo.
4: Número dos.
3: Esas cosas que realmente son difíciles de perdonar, o esos errores que son difíciles de perdonar en la pareja.
5: Este segundo punto, ay Dios mío, señor, le va a arder a mucho. Infidelidad. Compartir información.
2: Yo como nunca he sido infiel.
5: Sí, así es. No, pero esperen. Yo no sé qué infidelidad se está imaginando. Compartir información privada o romper el acuerdo de exclusividad y confianza. Sí, pero ya no, ya en sí, no.
3: Sí, porque hay relaciones abiertas.
5: Sí.
2: No, yo nunca he sido infiel.
5: Yo sé, eso lo sabemos toditos.
2: ¿Cómo es que la infidelidad aplica en qué?
5: Compartir información privada, romper el acuerdo de exclusividad y confianza.
3: No hay acuerdo de exclusividad.
2: Sí, exactamente, no hay acuerdo de exclusividad. Yo siempre mantengo mis cosas en privado.
5: En privado, imagínense, ninguna de ellas sabe nada.
3: No, yo creo que todas saben, creo que hasta tienen un grupo de WhatsApp. ¿Sí?
4: Número 3.
5: Ese es otro nivel.
2: Ese es Jesús que se metió con la mamá de...
5: Bueno, número...
2: Sí, un Jesús se metió con la mamá de la novia, lo confesó.
3: Era un Jesús, o sea.
2: No, Jesús, es un Jesús que nos escribe acá.
3: Ah, claro, porque pues
5: uno. No.
3: Número 3,
2: de Jesús Montalvo no fue.
3: Número 3, de esos errores en la relación que son muy, muy, muy difíciles de perdonar.
5: Insultos.
2: Claro.
3: Es muy parecida a la primera.
5: Sí, señor. Hacer comentarios despectivos o ofensivos que dañan la autoestima de la pareja.
3: Claro. Oiga, ahí entra lo de. O sea, ¿viste el video de el tipo que está en el supermercado y él incluso sin que la pareja se dé cuenta, él saca un tomate, creo que están ahí, de la misma bolsa donde ya la mujer lo ve, y otra vez se le entrega y ella le dice no.
5: Sí, claro.
3: Eso entra ahí. Es de la vida real, sí. Y eso pasa.
2: Sí, es real.
5: No, ese no. Y ella misma lo cogió.
2: Sí, es verdad.
5: Sí, eso es una
3: realidad. Es más, las cámaras de los Frubers y de los supermercados, si revisaran ahora, se darían cuenta.
2: Ahora, el día en el que te reciben a ti una verdura y la prueban y dicen, sí, está bien.
3: Uf, eso es un logro. Triunfo. Sí, ese también lo he visto.
2: Eso es un triunfo sin medalla, eso total. Mejor dicho.
3: No, y que entreguen otro y también digan que sí. Algo está pasando. O sea,
5: eso es amor de verdad.
2: Sí. O algo necesita.
3: Va a ver milagro.
2: Vosé va a ver milagro.
4: Número 4.
2: Número 4 de estas 5 cosas que son muy difíciles de perdonar en una relación sentimental:
5: sí. Mentiras.
2: Claro.
5: Pero oigan, mentiras, de pronto inclusive las disfrazan con las mentiras.
2: Mentira es mentira.
5: Esas mentiras, ¿cómo es que le llaman?
2: No, que yo estaba aquí, no estaba ahí, sino que estaba allá.
5: Mentira.
2: No, que yo estaba en el pabellón de neonatal, pero no porque tuviese otra mujer embarazada allá, sino porque.
5: Así tampoco, demasiado.
3: Sí,
5: no,
2: es lo que están contando acá.
3: ¿Dónde?
5: Ahí lo expuso
3: una vez.
2: Sí.
5: ¿Cómo es que le llaman esas mentiras?
3: Sentí la brisita de la rosa.
5: Esa es la que llaman que mentiras piadosas.
3: Piadosas, sí. Eso no existe.
5: De ocultar información relevante o mentir públicamente, eso afecta la confianza.
2: Claro.
3: Mire, yo les voy a decir una cosa. Si ustedes dicen una mentira así pequeñitica, créanme que para poder cubrir esa mentira, más adelante tienen que ir creando una más grande. Y así sucesivamente. Cuando vengan a ver, va a ser una cosa gigante que no van a poder controlar.
2: Exacto.
3: Y se van a volver ustedes locos, por favor.
2: Entonces, exacto.
5: No, pero fíjense.
2: Entonces mejor diga la verdad. Sí, no sea como J Balvin, sea como Diomedes.
5: No, Yancy. Oiga, pero hay mentiras en relación de parejas. Hay mentiras que a veces si usted cree que nunca eso va a llegar a una verdad.
2: ¿Si llega?
5: No, sí, por eso, pero guárdesela. Por ejemplo, les voy a decir algo. Yo tomo el ejemplo de Ricardo Arjona en la canción Mentiras. Una mentira que te haga feliz vale más que una mentira que te amargue la vida. Eso puede ser una realidad. Hay cosas que de pronto se pueden guardar. Por ejemplo, usted va para su casa ahorita que vayan ustedes dos para la casa, y se demoran de aquí a su casa 10 minutos y se demoraron 20, y por los 20 minutos se encontró con una amiga y empezaron a hablar. Hay muchos que de pronto, me atrasé grabando tal cosa. No, pero muchísimo.
2: Yo no llego a mi casa. Ah, ¿qué? ¿Cómo?
5: Pero bueno,
2: verdad. Yo creo que cuando no hay pecado encima, no hay por qué decir algo decir, en ese tipo de
5: cosas,
2: situaciones.
5: Hay cosas, sí.
2: No pasa
5: cosas
2: nada.
3: Mira, historias reales de una persona casada que vive con alguien. Si esa persona va al supermercado o al Fruber o al mercado donde tenga que ir, y en teoría debería demorar 20 minutos y demora una hora, no es porque esté haciendo nada malo. Exacto. Ese momento en que va en el supermercado, eso lo utiliza ese caballero para despejar la mente, pensar. Créanle cuando él dice eso.
2: Cotizar cosas.
3: No estoy defendiendo a nadie, porque es una realidad.
5: Pero es una realidad.
3: Es una realidad.
2: De pronto lo convencieron de coger alguna otra tarjeta de crédito, que eso también puede pasar.
5: Y eso le puede pasar a cualquier hombre.
3: No, y a las mujeres también.
2: Claro. Sí, exactamente.
3: Viendo, no sé,
2: uno termina comprando otras cosas. Hay compras de alto riesgo. Hay lugares de alto riesgo. Uno va. Sí, porque es que uno va, por ejemplo,
5: Cuando uno se encuentra con Cueto.
2: No, me refiero, por ejemplo, cuando vas, por ejemplo, a las supertiendas.
5: Y te encuentras a Catalina, por ejemplo.
2: No. Te cogen, venga, llévese la tarjeta, no sé qué. Entonces,
3: es que te cogen en la caja. Señor, es que usted salió beneficiado para. No, exacto.
2: O si no, vas. Hay un almacén aquí muy conocido que tiene que ver con la moneda estadounidense. Allá entrar con 50,000 pesos. O sea, mejor dicho, usted entre con el billete en efectivo, no lleve tarjeta, no lleve el celular, vaya a gastarse nada más los 50,000 pesos. Porque como usted vaya con más plata, se gasta más de lo que tiene pensado.
3: Pero yo vaya sin plata. Vaya, siempre por los 50 lo consigue de alguna
2: forma. Exacto, sí, tal cual. Bueno, vamos a la número 5.
4: Número 5
2: de esas 5 cosas que son muy difíciles de perdonar en una relación.
3: Sí, errores.
5: Ocultar información.
3: ¿Información?
5: Sí.
2: Claro.
5: Oiga bien, pero no informar a la pareja sobre comportamientos o situaciones que pueden afectar la relación. Lo que tiene mucho que ver con lo que hablamos ahorita.
2: Claro.
5: Esas faltas son consideradas imperdonables porque afectan la dignidad y el respeto de la pareja.
2: Total.
5: Y pueden llevar a la ruptura de la relación. Por eso es importante que las parejas sepan cuándo actuar con respeto y cómo establecer límites claros para mantener una relación saludable.
2: Yo le puedo dar un bonus track que se me acaba de ocurrir.
5: Por favor.
2: Mire, un bonus track que aplica para nosotros los hombres, para nosotros. Ajá. Señores,
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2: ¿Cómo se diría en ese caso? Dejar, hacer que un trato exclusivo se vuelva un trato general. ¿Cómo así? Es decir, si usted, por caballero que es, le abre la puerta del carro a su pareja cada vez que se va a subir al carro, le abre la silla, le abre la puerta de algún local o siempre le abre la puerta la que sea.
5: ¿Dónde van a entrar?
2: Exactamente. Y su pareja lo ve haciendo eso hacia otra mujer, hacia otra persona, amigo. Eso no se lo van a perdonar y se lo van a recalcar todos los días de su vida.
5: Llevándolo al extremo, sí. Pero
2: es que tú tienes una relación de 33 años, Eliseo. Tú no conoces el presente. No sabes lo dura que está la calle y lo exigente que están las mujeres hoy en día.
3: Lo feo que lo
2: miran a uno cuando uno hace eso. No es que esté traumado, simplemente estoy compartiendo información.
5: No, pero yo creo que el hombre caballero existe y que es caballero por naturaleza. Que lo es más.
2: Amigo, tienes 33 años de casado. Eso lo entiende Rocío.
3: Eso déjenlo por un entretiempo mejor.
2: Eso lo entiende Rocío. Eso no lo entiende una mujer como Catalina, por ejemplo. No lo entiende tampoco Valentina. No lo entiende Luisa. No lo entiende Valeria.
3: Sergio te apoya.
2: ¿Ah?
3: Sergio te apoya en ese comienzo.
2: Pero bueno, en fin.
3: Diga quién es Sergio, porque después
2: Sergio es el esposo de mi novia.
5: Ya,
2: yo somos llaves, somos.
5: Son socios.
2: Socios normal. ¿Qué podemos hacer?
3: Pero qué recibo te toca.
5: El de la luz.
2: No. Bueno, en fin, ahí les dejamos esas cinco cosas que son muy difíciles de perdonar. Estamos despertando a tiempo.
5: Yancy decía de Catalina que escuchando Radio Tiempo todo el tiempo.
2: Un alma de Dios, un alma de Dios.
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0: Son las 8 de la mañana con 45 minutos y a las 8:45 nosotros estamos despertando a tiempo con tu Radio Tiempo 104.5. Y este viernes no sería un viernes de Radio Tiempo si no tenemos buenos datos, buena información y además de eso, oportunidades para que los oyentes de Radio Tiempo aprovechen. Por acá tenemos un invitado y es nuestro amigo Osnaider Baca, que viene directamente desde la casa del entonador ferretero y tiendas ferreteras AZ. Osnaider, bienvenido a Radio Tiempo, ¿cómo vas?
1: Muchas gracias, muchas gracias. Gracias, gracias por la invitación y realmente sí es un gusto estar acá porque realmente tenemos bastantes promocionales. Muchísimas gracias.
0: ¿En qué otra emisora te dan detalle de amor y amistad?
1: No, solamente aquí en Radio Tiempo, no, definitivamente.
0: Así, es como debe ser. Ahora, abre el ojo porque el aplauso de Liceo no fue gratis, ¿oíste? No, eso.
2: No por nada, pero nadie es mi hermano.
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0: Pero ¿cómo fue el cuento de la degustación? ¿Cómo fue el cuento de la degustación?
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1: 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Ni siquiera pidió un cuartico, un cuñete.
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0: Se no, le pero tiene. Es que es verdad, es que un cuartico es como el preámbulo de, o sea, no, eso es como para hacer la prueba de pintura nada más.
1: Totalmente.
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0: Amén, hermano.
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0: 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Son las 8 de la mañana con 54. Despertamos a tiempo.
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0: mejores canciones que tiene Camilo Sesto es esta canción, sobre todo oyentes, y yo siempre lo recuerdo, el ver a Camilo Sesto interpretando esta canción en un escenario, oyente de Radio Tiempo, en un auditorio, y en medio de ese auditorio está la mamá de Camilo Sesto, y él empieza a cantarle a ella al mismo tiempo, así como lo hace para todo el público, pero lo hace dirigiéndose a ella, y en esa canción, en esa interpretación, le dice tantas cosas: mamá, perdóname por tantas cosas que pasó. Y las lágrimas llegaron y no pudo seguir cantando. Para mí, uno de los mejores videos que tiene que ver con esta canción de Camilo Sesto, una de las mejores puestas en escena de este gran artista, y que hoy lo recordamos en tu Radio Tiempo todo el tiempo. Sobre todo, oyentes, que es un día muy especial. Este es un fin de semana súper especial, y que aquí contamos con el apoyo de Radio Tiempo todo el tiempo para que hagamos posible que esta fecha de amor y amistad sea diferente a todas las demás, oyentes de Radio Tiempo. Por lo menos Yancy ya está preparándose y va a seguir con nosotros, porque aquí estamos precisamente hablando sobre cómo va a solucionar, cómo va a ser para los detalles.
1: Lo normal, pero ¿sabe en qué me puse a pensar? Uh-huh. En que si bien es chévere que uno regale pues cositas tradicionales, que si las rosas, que nos deben ser solamente para pedir perdón, sino también para elogiar un día como este, que si los chocolates, chévere, pues también es cierto que en muchas ocasiones necesitamos bolsos, o necesita pues esa persona bolsos, carteras, morrales, y yo creo que es justo y necesario que busquemos un buen lugar, un lugar confiable, y que uno sepa: la inversión que yo voy a hacer va a ser como por 10 años y lo voy a cambiar ya porque quiero más, no porque se haya dañado, porque se haya acabado. Y por eso me tomé el atrevimiento, me vas a perdonar, Eliseo, me tomé el atrevimiento de llamar a nuestra amiga Lina Marcela López, que es una representante de Toto. Lina, bienvenida a Radio Tiempo, ¿cómo estás?
2: Muy bien, gracias a Dios.
1: Me alegra, nos alegra mucho eso, Lina, y qué bueno tenerte por aquí para saber todo lo que nuestros amigos de Toto tienen en esta temporada para nosotros, y sobre todo que ustedes también se han sumado con nosotros a la actividad desde septiembre. 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
0: 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Pero a propósito, Lina Marcela, bienvenida también, muchas gracias por acompañarnos. Y lo que decía Yancy ahorita, se está pensando en muchos regalos, pero ¿qué tiene Toto para brindar por amor y amistad?
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0: No, y me recuerdan mucho. ¿Y por qué lo dices? No, es que yo veo que ustedes me pasan llamando. Claro, ponte al día. 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
1: 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El bolso ese, descuélgamelo. Ya, listo. Normal. Entonces,
0: ya. Marcela, muchas gracias por estar con nosotros en esta mañana.
2: Gracias a ustedes.
0: Ok, bueno, oyentes, ya todo está dicho. O sea, ya todo está dicho. Injustificable de que usted no dé un detalle de Toto y de Radio Tiempo. 9:19 minutos, a las 9:19 minutos, yo escucho Radio Tiempo todo el tiempo.
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1: Son las 10:08 minutos en tu Radio Tiempo, todo el tiempo.
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0: Y es una canción propicia para este fin de semana, donde está o existe legalizado, por decirlo así, la celebración de amor y amistad, porque pues uno puede celebrar el amor, la amistad, la esperanza, cualquier época del año, y debería ser así, y sé que en algunos casos es así. Pero hoy, viernes, mañana sábado y el domingo, todo este fin de semana, vamos a estar dedicando o celebrando el amor, la amistad y la esperanza. Y por supuesto, aquí en Radio Tiempo somos cómplices de todo esto, celebración, con la música y con canciones como esta que hace Rocío Dúrcal, que se llama Te Amo en este viernes. Y por supuesto también consintiendo, porque somos tus mejores amigos, llenándote tu vida de buenas noticias. Por eso, La Móvil está en la calle.
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0: ¿Y quién más que él? Eliseo, que siempre está por ahí, siempre con buenas noticias para los oyentes Radio Tiempo. Eliseo, cuéntenos, actualícenos, ¿dónde anda?
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Jesse y Joy, a propósito, Jesse, porque muchos de pronto no diferencian quién es Jesse y quién es Joy. Bueno, Jesse es el hombre, es el hermano, Joy, la hermana. Y Jesse ha dicho ayer, precisamente hablaba acerca de que después que termine esa gira, se va a tomar un descanso para priorizar lo que es su vida personal y familiar. Pues esto nos pone a pensar y nos pone a decir, ¿será que se va a retirar de la música? ¿Será que se irá a acabar el dueto como tal? ¿O simplemente se va a tomar un ratito para pasarla, no sé, recuperar el hogar o de pronto ser más el hombre, el tipo, la persona que el artista? Entonces, imaginamos que puede ser eso. Pero la pregunta surge en, ¿y Joy qué va a hacer? Pues puede tomar ese tiempo también para compartir un rato para ella misma, o quizás para hacer algunas colaboraciones, o quizás para hacer algún proyecto como solista. Ella no ha dicho nada al respecto. Pero lo que sí anunció Jesse, el hermano, fue que después de los conciertos, que van a terminar por allí en un par de meses, voy a tomarme unos días de descanso. Así dijo, o por lo menos un tiempo de descanso. Lo importante es que Jesse y Joy nos han dado un montón de buenas canciones como esta que se llama La de la Mala Suerte. 10:33, la música avanza y este señor estamos esperando porque la otra semana vamos a estar disfrutando de su música. Les hablo de Axel, quien es una de esas estrellas Radio Tiempo que adoramos, que queremos, que su música siempre está ahí. Les cuento que el próximo jueves va a estar ahí en concierto en el Centro de Eventos El Sol. Así que de una, ustedes a comprar sus boletas para que no se pierdan el show de el señor Axel en el Centro de Eventos El Sol. Es un show bien bonito, bien especial, de una les adelanto. Él tiene un carisma muy especial y seguramente todo eso lo va a imprimir en ese evento, en ese espectáculo el próximo jueves, donde esté ahí presentándose. Así que, señores, para celebrar amor y amistad, no hay mejor oportunidad, no hay mejor ocasión que sea con este evento, con Axel, el jueves. Y ya ustedes van ganando puntos, ¿no? Ahí les dejo la tarea. Mejor dicho, yo hago aquí de 10, hago de Juan Fernando. Ahí les pongo la pelotica y ustedes verán si hacen ese gol o no. Les dejo el dato. Axel aquí está con una de sus muy bonitas canciones. Se llama Te Voy a Amar. Una promesa de amor convertida en canción. Ahí está ahora en tu Radio Tiempo.

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0: se llama Josie Quen y llega con esa canción, Nuestro Secreto. Como quizás hay algunos que tienen por allí ese secreto. A veces las cosas así, cuando uno está calladito, entre menos las cuentas, mejor sale. Y eso es básicamente, podría ser la banda sonora de esos momentos con esa canción de Josie Quen. Se llama Nuestro Secreto, ahí se las dejo. 10:45 y es momento una vez más de ir hasta la calle con nuestra móvil radio Tiempo y traer buenas noticias.
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0: Ahí está Eliseo siempre contándonos cosas increíbles y también celebrando fin de año y amor y amistad de una vez. ¿O no, Eliseo?
2: Claro que sí, Robert, sobre todo que nos estamos preparando para este fin de semana que trae fecha de amor y amistad y todo. 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
0: Oiga, qué bien, qué buen ambiente y por allá, además las promociones y todo lo que es, hombre, hay para allá, para todos ustedes y los oyentes de Radio Tiempo. 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Vamos con más música, ya que estamos celebrando una amistad, esperanza y todas las emociones y sentimientos juntos. ¿Qué tal esta? Otra de esas canciones donde prometemos amor y buenos sentimientos y buena vida. Aquí está NSYNC, Yo Te Voy a Amar. 10:49, yo escucho Radio Tiempo.

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de las grandes estrellas Radio Tiempo, que siempre su música está ahí presente y que forma parte de nuestros días y nuestra banda sonora, Juan Fernando Velasco. La canción se llama, dicen, 11-14 minutos, aquí estamos en tu Radio Tiempo todo el tiempo. Bueno, y ayer se dio a conocer la convocatoria de Néstor Lorenzo para los partidos amistosos que se vienen con la selección Colombia. Obviamente la fecha FIFA que se acerca y demás, y pues ya esto puede ir dando o nos muestra un poquito lo que será esa selección Colombia y cómo va a ir girando en torno a los nuevos jugadores que van a estar conformándola. Pero una de las cosas que llamó mucho la atención fue la ausencia del señor Lucho Díaz. Pues obviamente a Néstor Lorenzo se le preguntó, bueno, y ven acá, ¿qué pasó con Luchito? ¿Por qué no está ahí? ¿Qué pasó con esta...? Y pues obviamente pues el señor Néstor Lorenzo respondió, miren, aquí nadie tiene el puesto ganado. Uno analiza los compromisos que han tenido, la edad y demás. Incluso yo llamé a Lucho y le dije, Lucho, te veo cansado, no estás en tu nivel, no estás en como te conocemos, y pues sería bueno que descansaras esta fecha FIFA. Y fue así como el señor Néstor Lorenzo y Lucho Díaz consensuaron esto, ¿no? El que Lucho descansara en esto. Además que permite ver nuevas caras o nuevos talentos para la selección Colombia. Creo que eso estuvo bien. Creo yo que estuvo bien. No sé, ¿ustedes qué piensan? Me escriben ahí al WhatsApp. Radio Tiempo 320-661-1045. Por lo pronto, más música, más canciones, más de esta jornada, de esta mañana de viernes. Arrancando el fin de semana con celebración de amor, amistad y esperanza en compañía de tu Radio Tiempo todo el tiempo.

0: Ella se llama Laura Pausini, también está nominada a los premios Grammy Latinos que muy pronto disfrutaremos. Pero por lo pronto, ¿qué tal si recordamos un poco de su historia con esta canción que se llama Amores Extraños aquí en tu Radio Tiempo?
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0: Y cuando escuchamos esto, sabemos que buenas noticias hay para los oyentes Radio Tiempo todo el tiempo. No, Eliseo, qué buena noticia tenemos por allí. ¿Estás ahí, Eliseo? ¿Estás ahí a las 2, a las 3, a las 4, a las 5, a las 6? Bueno, ahorita ya volvemos a hablar con Eliseo. Por lo pronto, miren, Santiago Cruz esos días estaba mostrando su nuevo álbum que se llama Fragmentos. Y bueno, es un poco personal lo que imprimen esas letras de sus canciones en este álbum. Y una de ellas es esta, realmente una vivencia o quizás una historia de vida que hoy disfrutamos en una canción. Se llama Donde Quiera Que Estés, una de tus favoritas. Ahí está ahora en tu Radio Tiempo todo el tiempo. Santiago Cruz, yo escucho Radio Tiempo todo el tiempo.
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0: Santiago Cruz, su canción Donde Quiera Que Estés, canción dedicada a su papá, fallecido en el año 2003. Y bueno, él decidió como de pronto plasmar un poco de lo que siente o que esas conversaciones que les gustaría tener con su papá hoy día. Y bueno, está convertida en esta canción bien especial para ustedes. Bueno, ahorita hacemos contacto con Eliseo, que siempre tiene buenas noticias para los oyentes. Radio Tiempo todo el tiempo. Eliseo, actualízanos, cuéntenos, recuérdenos dónde anda.
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4: ¡Ey! Arrancamos el fin de semana, por supuesto, dispuestos a dar lo mejor, con la mejor actitud todo el tiempo. Soy Robert Moreno, en este Entretiempo, Radio Tiempo para ti, un entretiempo de viernes que seguramente nos va a traer cosas increíbles. Además que desde ya muchos empiezan a celebrar el amor y la amistad y la esperanza también de cosas bonitas que van a llegar a la vida. Así que celébralo con la persona especial, con ese amigo, con ese amor de tu vida, con tu esposa, con tu esposo. Mejor dicho, vive hoy esta celebración de amor y amistad. Muchos de pronto no van a tener el tiempo mañana, celébrenlo hoy. O quizás, pues hay otros que están por ahí en la distancia. Bueno, van a tener la oportunidad. Falta mucho tiempo para celebrar el amor, la amistad y la esperanza. Y desde hoy pueden empezar a hacerlo sin problema y todo el tiempo en compañía de Radio Tiempo. Bienvenidos al Entretiempo.
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1: Y ayer veíamos cómo Marcelo Gallardo, el muñeco como se le conoce, llegaba ya a Ecuador, listo, preparado para enfrentar su reto de ser el seleccionador de Ecuador. Obviamente se vienen las fechas FIFA, ya pues obviamente notaríamos poco a poco cómo va a ser el esquema de Marcelo Gallardo, a quien en su primera etapa con el River le fue muy bien y quien siempre ha tenido un buen estilo de juego. Esperemos logre implementarlo de buena manera en esa selección y le vaya bien a nuestros queridos vecinos de Ecuador mientras no se enfrentan a nuestra selección Colombia.
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1: Y esos días Santiago Cruz estaba estrenando su 11º álbum llamado Fragmentos, y entre otras cosas hablaba acerca de lo que es su vivencia y las historias de vida, que él pues es muy bueno hablando en esto. Y decía, mostrarte vulnerable es una fortaleza. Es una idea que tiene Santiago Cruz, donde presenta este álbum lleno de 11 canciones, su 11º álbum llamado Fragmentos, donde habla de nuevas exploraciones sonoras, de colaboraciones, además de una primera canción grabada en inglés. También nos contó la historia detrás de Tumbas de Gloria, que es su homenaje a Fito Páez, y una canción que conecta directamente con el momento en que decidió que la música sería su camino. Y habló también de Sigo en Pie, que es un tema escrito en 2021 que hoy encontró un significado especial para Colombia. Es el señor Santiago Cruz que ha hablado recientemente acerca de este nuevo álbum y que se ha mostrado muy personal. Siempre en las letras de sus canciones deja mucho de su vida, y creo que eso también hace fácil que el público conecte con él. Santiago Cruz, una estrella, Radio Tiempo, todo el tiempo.
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0: Y muchos se preguntan por qué Lucho Díaz no estuvo en la convocatoria que entregó Néstor Lorenzo, el técnico de la Selección Colombia. Él respondía y decía: nadie está adentro siempre ni fuera nunca. Sea joven, viejo, uno calcula las edades, los procesos biológicos y dónde juega. En el caso de Luis Díaz, le dije: te veo cansado, Lucho, no tienes el sprint tuyo. Consensuamos que descanse esta fecha porque tiene más de 60 partidos y nos permite también ver talentos jóvenes para foguearlos. La gente que ha vivido el proceso sabe que tiene que competir y puede entrar o salir. Eso contaba Néstor Lorenzo, el técnico de la tricolor, cuando se le preguntaba por qué no estaba convocado Lucho Díaz. Y pues la respuesta tiene mucho sentido. Es más, creo que es justo y necesario que el señor Luchito Díaz tome unos días de descanso. Eso está bien.
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1: Les traigo esta historia de estos que sí querían casarse, sí o sí, o por lo menos ella lo demuestra así. Les voy a contar la historia de Capri de Ramos, quien manejaba hacia su boda cuando otro auto lo impactó de frente. Fue en Altamont Springs, en Florida. Eso fue el 5 de septiembre. Tiasaya Thomas, su prometida, se enteró del choque apenas una hora antes de que comenzara la ceremonia. Y en lugar de quedarse esperando noticias, ella y su familia condujeron directo al hospital donde atendían a Capri, su prometido, que se había fracturado ambos brazos, la mandíbula y una costilla. Esa misma noche, en una sala del hospital, Tiasaya y Capri se casaron igual. El abuelo del novio ofició la ceremonia. No hubo salón de eventos, ni vestido perfecto, pero sí anillos, votos y la certeza de que ese día iba a pasar sí o sí. Pero eso demuestra que cuando realmente tienes ganas de comprometerte, pues lo haces como sea. Y así lo demostraron nuestros personajes de esta historia, Capri y nuestra querida Tiasaya. Historias que te cuento a esta hora, en este Entretiempo Radio Tiempo.
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0: Y esos días hablábamos acerca de Jesse y Joy. Más que nada de Jesse Huerta, que ha anunciado que se va a tomar una pausa de sus actividades junto a su hermana, Joy. Es una noticia quizás que muchos no esperaban, pero Jesse Huerta ha anunciado eso, que se va a tomar esta pausa para priorizar su vida personal y familiar. Dice, he decidido tomarme un tiempo para estar con mi familia, cuidar de mí y darme el respiro que hoy siento que necesito. Quien también explicaba que se trata de una decisión tomada desde el amor y la necesidad de cuidar su bienestar emocional. Pero pese a este anuncio, Jesse aseguró que cumplirá con las fechas ya programadas junto a su hermana hasta el 17 de noviembre en Londres. Así que se va a tomar un descanso. Jesse y Joy, bueno, el parro, por lo menos él. Y bueno, ya veremos qué pasa con todo esto. Quizás Joy aproveche también para respirar un poco, para enfocarse en su vida personal, o quizás simplemente decida hacer algunas colaboraciones o algún proyecto como solista. Esperemos cómo transcurre todo esto. Jesse y Joy, nos encanta su música y la disfrutamos y la escuchamos todo el tiempo aquí en tu Radio Tiempo.
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1: ¡Ey, qué buena actitud de este viernes! Radio Tiempo todo el tiempo. Y hay algo que tú necesitas escuchar. Yo sé que sí, y yo te lo voy a decir en este entretiempo Radio Tiempo. Tengo que decirte que en algún momento tienes que dejar de imaginar la vida que quieres y empezar a elegirla. No esperes que simplemente por cosas de la vida cambie por sí sola, porque es muy difícil que eso suceda. Hay un momento en el que imaginar deja de ser suficiente. La vida que quieres también se construye con decisiones. El elegirte, el poner límites, el soltar lo que ya no cabe y atreverte a caminar hacia lo que sí vale la pena en tu vida. No tienes que tener todo resuelto, solo empezar a elegir una y otra vez la vida que quieres vivir. Y poco a poco vas a decir, uff, pero qué bien y qué fácil me hace todo esto de poder elegir, aprender y desaprender. Es la vida que quieres, deja de imaginarla y vívela, créala. Necesitabas escucharlo. Y yo te lo digo en este Entretiempo Radio Tiempo.

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1: ¿Cómo están esas expectativas para el fin de semana de amor y amistad? Algunos dicen yo tengo esperanza, algunos están diciendo sí, yo sé que a mí me van a sorprender, yo sé que ese regalo o ese desayuno sorpresa va a llegar, yo sé que me van a consentir, yo sé que el fin de semana me van, no sé, a invitar a cenar alguna parte especial. Algunos están en ese mood, otros como yo ya estamos en etapa de resignación, ya estamos en etapa de comprensión del nuestro presente, ya sabemos que no nos va a tocar, sencillamente no nos va a tocar, pero aún así estamos siendo felices. Ahora, muchachos, como siempre les he dicho, el hecho de que no tengamos pareja no quiere decir que tenemos que pasarla mal. Podemos inventarnos un parche entre nosotros. Aquel que tenga una idea, por favor, que la comparta a través del 320-661-1045. Igual, aquí solteros o con pareja somos felices todos y todo el tiempo.

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Qué chévere los que tienen oportunidad de dedicar esta canción. Muy, muy chévere. Los que no tenemos oportunidad, muchachos, sigamos haciendo la misma tarea que estamos haciendo hace mucho tiempo, y es recopilar muchas canciones para cuando llegue la persona indicada empezar a soltarlas una por una tras de otra, ¿no? Pero, hey, rico por los que van a celebrar amor y amistad, por los que van a celebrar amor y amistad de la forma en la que van a darle más importancia al amor o más relevancia al amor. Ahora, un poco difícil para aquellos que tienen pareja, porque tal vez, quizás de pronto, los amigos también quieren hacer algún tipo de parche, y entonces hay que cuadrar la agenda este fin de semana, porque es que tus amigos quieren este día, mis amigos este otro, no sé qué, una cosa, la otra, pero todo se puede. Después de que se coordinen y se cuadre todo, todo se puede, así que espero que le vayan a pasar súper bien y que tengan buenos planes para amor y amistad. Recuerden, señores, lo que dijo un oyente Radio Tiempo en estos días: a las mujeres les importa muchas veces más el tipo de detalle que el costo del detalle como tal, así que ténganlo presente. Eso lo dijo un oyente Radio Tiempo y yo solo estoy replicando para aquellos que de pronto están un poco preocupados porque no es que no tengo mucho dinero, es que la cuestión, brother, el tipo de detalle vale más. No sé, tal vez, quizás de pronto, recurrir a las viejas usanzas, aunque suene cliché, pero recurrir a una carta, recurrir a una postal, recurrir a tu amigo que toca guitarra y que se sabe solo dos canciones para darle una serenata, no es mala idea tampoco, no sé. Nos podemos inventar muchísimas cosas este fin de semana con tal de no dejar la fecha desapercibida para nuestro amor, para ese amor que es bonito y que se merece todo en la vida.

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0: Abrazo especial para los oyentes de Radio Tiempo que a través del 320-661-1045 van diciendo buenas tardes en esta tarde Radio Tiempo. Dicen por acá, hola, nos encanta escucharlos. Es Radio Tiempo, buenas tardes. Saludos a los auxiliares administrativos del Colegio Simón Bolívar en Planeta Rica. Ahí está nuestro amigo Jason Cueto, Pablo Laverde, Claudia Galván, pegados a Radio Tiempo todo el tiempo. Abrazo para Jason, para Pablo y para Claudia, que todo el tiempo escuchan Radio Tiempo. Un abrazo, muchachos, y gracias por estar ahí conectados con nosotros. Abrazo para nuestro amigo Jesús, que dicen por acá y que dice por acá él, los que no tienen pareja que se vayan para la casa en el aire. Ok. Ay, Dios mío. Que allá después de las 7 de la noche se vale todo. Cuidado, cuidado con esas cosas, muchachos, cuidado.
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0: Saludos también para nuestro amigo Luis Díaz, que dice por acá, yo escucho Radio Tiempo todo el tiempo. Va en su móvil, como siempre, conectado a los 104.5. 2:39, tiempo de escuchar a Camilo y el Alfa. Esto es Bebé, 2:40, escuchas tu Radio Tiempo todo el tiempo.

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0: Siento que esta canción no es simplemente un sonido de Radio Tiempo, es como una terapia, básicamente. Ahí está Maná y esto que es Me Vale en tu Radio Tiempo 104.5. Ya son las 3 de la tarde con 10. Abrazo especial para ti en esta tarde, Radio Tiempo de viernes. Es fin de semana, en el ambiente se siente, todo el mundo habla de esto precisamente. Y nosotros estamos parchándonos este fin de semana como debe ser, con buenos sonidos Radio Tiempo. 320-661-1045 es la conexión que tengo habilitada para ti en este viernes, Radio Tiempo.
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0: Aitana, y esto que es Superestrella en tu Radio Tiempo 104.5. Ya son las 3 de la tarde con 21. Abrazo especial para ti en esta tarde Radio Tiempo de viernes, del fin de semana, en el que creo muchos planes van a salir por ahí. Así que espero que cada uno de esos planes termine súper bien y te mando un abrazo radial enorme. En el 320-661-1045 nos conectamos y parchamos esta tarde Radio Tiempo.
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tan importante es tener la compañía de alguien en esta temporada y sobre todo en esta fecha que vamos a celebrar el fin de semana, que se aproxima, o mejor dicho, desde hoy si quieren, que muchas personas dicen, no me importa si hay un detalle costoso o no, me importa más que esté la compañía, que esté esa persona, que esté dándome toda su atención. Y cuando dicen, quiero que me dé toda su atención, se está refiriendo puntualmente a que sueltes el bendito celular y a que estés pendiente de lo que ella o él están haciendo en el momento y te están diciendo en el momento. Sí, es contigo, mi querido amigo, mi querida amiga, que no sueltas ese teléfono ni para ir al baño. Justo y necesario que mañana le dediques tiempo a tu pareja y que ambos puedan disfrutar de una buena mañana, una buena tarde, una buena noche en el momento en el que vayan a celebrar, compartiendo, disfrutando, contándose cosas, dándole todo el interés al asunto, al momento, a la situación. Así que por favor, que mañana sea un día para celebrar y solo para estar felices. Por cierto, no le vayan a hacer caso a su pareja si hoy se molesta o si algo no le cuadra. No, no, no. Hoy no se pelea, por favor. Hoy la paciencia al 104.5%.

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0: Dentro de las cosas buenas que te deseo, deseo que en un par de años, no, vamos a ponerle un poquito más, un par de décadas más bien, te despiertes junto a esa persona y puedan mirar hacia el pasado y decir qué bonitos han sido todos estos años juntos, qué bonito ha sido poder compartir tantas historias, poder tener tantas anécdotas por contar, poder seguir siendo cómplices, qué bonito es poder decirle a todo el mundo que el amor eterno, que el amor de toda la vida es real, qué bonito que después de dos décadas el amor siga intacto, no igual a como empezó, porque una cosa es que esté intacto porque la pasión siga siendo la misma, porque el fervor siga siendo el mismo, pero no va a ser el mismo porque el amor con el paso del tiempo se transforma y conforme va mutando, pues también va evolucionando y va entendiéndose de forma distinta, pero al final de cuentas es amor y eso es lo más importante. Así que espero que esa relación que tienes hoy en día sea una relación que prospere año tras año y que un día puedas estar frente a esa persona celebrando tal vez bodas de plata, ¿por qué no bodas de oro? Espero que eso pase en tu vida. Ya son las 4 de la tarde con 12 minutos. Y después de ponerme muy sentimental, ya es tiempo de volver a la realidad en la que estoy.
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0: Porque eso es lo que yo deseo para ti, pero yo sé que en mi caso va a ser un poquito distinto. En fin, el caso es que yo más bien me ambiento con esto que hace calibre 50. Es mi problema, son las 4 con 12 y a las 4:12 tú y yo estamos escuchando radio.

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De Bad Bunny aprendí que uno tiene que hacer las cosas callado, ¿no? Sin que nadie se dé cuenta. De pronto dejando un par de pistas por ahí como para los más chismosos. Pero como a ellos a veces no les creen precisamente porque son muy chismosos, entonces uno puede estar tranquilo. Y de J Balvin aprendí a valorar, porque es que este señor no valora es nada definitivamente. Oye, tantas veces que salió en una entrevista diciendo, no, es que ya yo tengo lo que necesitaba, una mujer a mi lado que me dio un hijo, la familia, todo lo que yo quería, una cosa por aquí, otra cosa por allá. Y al final de cuentas, pues, pasaron cositas. Pasaron pequeñas cositas. No, muchachos, así no. Tanto que se decía, no, es que yo estoy esperando el momento indicado de mi vida, porque es que eso yo prefiero ahorita andar de un lado para el otro y tal, y no sé qué, y la cosa. Cuando vaya a sentar cabeza, voy a sentar cabeza de verdad. Se suponía que ya había sentado cabeza, pero no, todavía no. Pero bueno, cosas que pasan, no sean como J Balvin, por favor. 4:40

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11: Son las 5 y a las 5 y todo el tiempo yo escucho Radio Tiempo.

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13: Son las 6 y a las 6 y todo el tiempo yo escucho Radio Tiempo.
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2: Son las 7 y a las 7 y todo el tiempo yo escucho Radio Tiempo.
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3: Peñeo, ya tú sabes. Julio H, El High, DJ Electric, la canción si te despecho.